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0: se ha afeitado, creo, por lo visto, más joven, ¿ah? ¿Eh? Está con otro look. Está bailando anoche, seguro. Está feliz.
1: ¡Vamos!
0: Está contento. Nada, eso. Pueden llamar gratuitamente al 0800-00071. La llamada es gratuita. Entran en vivo y lanzan sus preguntas o comentarios. Audios de WhatsApp o mensajes de WhatsApp también pueden enviar al 988-713-935, 988-713-935. En la parte inferior, quienes están siguiendo por YouTube la transmisión o por televisión, estamos en 7.2, también salen los números ahí, así que cópienlos y anímense, o comentar solo YouTube hoy día. Ok, hoy día solo estamos en YouTube. Correcto. Y bueno, seguir la transmisión a través de YouTube, lancen ahí sus preguntas, comentarios, yo los voy a leer. Antes de ir con la música, siempre empezamos con música, como ya saben, de Titania. Quiero comentarles la agenda que se viene en los próximos días. Tres de los varios eventos.

0: Ahí suena la canción, tal vez, de Dale Vuelta, que no estoy seguro de cuál de dos álbumes es, a ver si José me dice. De la Mica Chucha Tú, ok. Esto, ojo que Dale Vuelta está lista en un concierto sinfónico en el anfiteatro del Parque de la Exposición, con Inyectores, Difonía, van a estar por acá. Y estamos haciendo una locura y a ver si podemos lograr juntar al formato casi sinfónico. A ver si Rafa nos da la aprobación, ¿no? Correcto, porque sí, pues van a venir con instrumentos de cuerdas, ¿no? Y más los instrumentos de las bandas en sí. Así que, nada, viene el 7 de julio, Dale Vuelta en Bichama, celebrando, haciendo un versus entre todos sus discos más emblemáticos. Y lo último es que se viene una edición más del Festival Rock Patrio, un festival que ha ido creciendo edición tras edición. De hecho, ayer hubo la... Ya hacen varias ediciones.
1: ¿Han

0: oír música instantáneamente de cualquier lugar. A pesar de eso, a pesar de que las movidas aquí y en otros países de Sudamérica, en México, estaban surgiendo al mismo tiempo, y que hablamos el mismo idioma, tenemos culturas parecidas, pues la verdad es que no lo conocemos, no se conocen bandas de aquí a allá y de allá a acá, no estoy tan seguro cuánto se conoce.
1: Claro.
0: Pero es muy extraño que a pesar de la inmediatez del internet no haya un vínculo más fuerte entre nosotros. Y es justamente lo que nosotros quisiéramos o hemos querido intentar hacer,
1: ¿no? Esta es la cuarta vez
0: de ustedes acá
1: en Perú, en Lima. Ajá. Y ¿qué tal lo recibimos? ¿Cómo sienten?
0: Muy bien, a nosotros nos encanta.
1: ¿Hay público que lo está siguiendo de acá?
2: Sí, hay público y siempre es un honor venir a tocar aquí. Estamos muy felices. La gente es maravillosa, bien linda. Siempre nos reciben muy bien.
1: Correcto.
2: De verdad.
1: Ustedes han estado con Cardenales, ¿correcto?
0: Sí,
1: esto es un concierto de Cardenales. De hecho, ahorita se van al Vinil Fest, ¿no? Sí. Que está en Arenales. Así que quienes quieran continuarla pueden ir por allá. Esto. Ahora, en el caso de El Vacío, estaba escuchando ahora en Batcan una producción que tienen y inmediatamente dije, oye, esto el referente más inmediato puede ser quizá Voz Propia. Pensaba en Delirios Crónicos, pensaba en Col Corazón, en Salón Dada. ¿Por qué nace la banda? ¿A partir de qué nace la banda? ¿Con alguna referencia en particular? No han habido muchas bandas del corte de ustedes, si bien Voz Propia lo es, pero con voz femenina. Por ahí en los 90 hubo una banda que se llamó Perú No Existe, que tenía una voz femenina y tenía una onda más o menos por ahí. Bueno, Salón Dada con el Corazón, pero ¿a partir de qué? ¿A partir de qué influencias que ustedes dicen queremos hacer esta onda?
3: Bueno, hola.
1: ¿Qué tal? ¿Cómo estás, Angélica?
3: En realidad yo ya tenía un proyecto hace unos años que se llamaba Espectro Caligo.
1: ¿Espectro Caligo, correcto?
3: Que es de post-punk con otros tres compañeros. Y bueno, no sé, en realidad a mí siempre, bueno, desde muy chica me gustó el post-punk. La mayor referencia obviamente es Siouxsie and the Banshees.
1: Correcto.
3: Y luego fui incorporando otros gustos como Lydia Lunch y Garbage también, a pesar de que no es del mismo corte.
1: Correcto.
3: Pero ella me inspiró mucho.
1: ¿Y de algo que veían en la escena, no sé si como una carencia, que no habían bandas así, no hay tantas, o por alguna influencia en particular de alguna parte, de algún momento de la escena peruana?
3: Sinceramente yo solamente empecé a crear música porque sí.
1: Okay.
3: Porque quería hacer algo que yo escucharía también.
1: Uh-huh.
3: Entonces, igual siempre tengo de referentes la escena de los 80s de acá, de Lima sobre todo, con bandas como Voz Propia, Cardenales, también está Mazocotán,
1: es cierto.
3: Que son muy buenos. Y nada, sí, obviamente cuando fui creciendo me di cuenta que no había una movida fuerte aquí de post-punk, o es muy, muy mínima.
1: ¿Y por qué creen que ha pasado eso teniendo a Voz Propia con una

0: El post-punk es más como que nostálgico también,
1: introspectivo,
0: de cierta parte.
1: No oscuro, ¿no?
0: Sí, entonces, no sé, fácil, no es el público. Aquí en Perú al menos no se mueve mucho y sí hay... No sé.
1: Sin embargo, cuando han venido esto, no sé, pues acá, ¿en quién voy a pensar? En The Mission, varias bandas oscuras, han llenado locales de miles, ¿no?
0: Lo que pasa es que creo que también se apoya mucho a las bandas de afuera, pero adentro no tanto.
1: Un fenómeno parecido al metal, ¿no? Cuando uno traen a Megadeth, van 10.000 personas y la gente dice, oye, si por lo menos 1.000 de esos fueran a los conciertos de metal nacional, sería otra cosa, ¿no? Uh-huh. Un fenómeno parecido.
0: Sí, igual también hay mucho egoísmo de parte de algunas productoras también que traen ciertas bandas, que lo he visto yo misma. Yo creo que nunca nos llamarían a nosotros porque hay ciertas...

0: los 80s, 90s, 2000s, que la gente que le gustaba ese género, pues, al no tener acceso a bandas internacionales o a su música o a los conciertos, iba a ver a las bandas nacionales.
1: Correcto.
0: Por eso, boom, boom.
1: Correcto. Vamos con la primera canción del vacío, Grima.

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0: no mucho tiempo tocando. O sea, la banda es prácticamente nueva. Y hemos estado tocando en unas movidas bastante... Ha habido de todo, un poco de todo.
1: ¿Han tocado con Cardenales vos propio, por ejemplo?
0: Hasta el momento no hemos tenido
1: ya, eso me parece cool. Esa es una señal de lo que estoy diciendo. Que ahí se genera una movida y por otro lado hay otra movida como... Además, underground de lo underground.

0: interesado, ¿conoces algo de esa escena acá?
1: Realmente, había visto bandas que no realmente no me parecían interesantes. Cuando vi a El Vacío, con Espectro Calico en
0: En
1: un
0: su vida
1: concierto que
0: anterior,
1: fue,
0: digamos.
1: sí, en un
0: Ok.
1: concierto que hubo en Fundación Telefónica,
0: Ok.
1: ese ciclo de conciertos que eran
0: Que
1: súper
0: también los hacía
1: bravazos.
0: Bur Records, me parece, o por lo menos estaba metido ahí esto, Luis.
1: En integraciones.
0: Integraciones.
1: Entonces, esos ciclos de conciertos, eran bravazos, ¿no? Porque era una banda bien, bien potente, ¿no? Incluso también los llegué a ver
0: Nos acercamos un poquitín al micro. Eso.
1: en un festival de Necio Records que
0: Ya.
1: organizaba,
0: Sí.
1: también se presentó Espectro Caligo. Entonces, se veía esa diferencia en comparación a otras bandas, que estaban tocando en esos tiempos, ¿no? Entonces no destacaba, ¿no?

0: Y melodías también.
1: Sí, hay bastante melodía, sino que es melodía puntiaguda, si se quiere. O sea, es como es... que te voy a irritar, digamos, ¿no?
0: Claro, en realidad el proyecto, bueno, creo que también se presta bastante. Siento que el sonido que tiene también está muy ligado también de repente con las letras. O sea, todo está en armonía, digamos.
1: Correcto.
0: Y sí, como dices, el sonido es como un poco, ¿no? Como si fueran, no sé, agujas, cuchillos,
1: agujas,
0: digamos, algo así,
1: cuchillos,
0: ¿no? Si quieres decirle
1: tal
0: como
1: cual.
0: Un objeto.
1: Tal cual. Ustedes han hecho gira con Corpus Delicti, me parece, ¿no?
2: Sí.
1: Con Chris and Dead también ya han llegado a tocar.
2: Con Chris and Dead también en México.
1: Incluso a Japón han llegado, sí. ¿No? ¿Cómo es esa experiencia de tocar con...

0: puedan adquirir las.
1: Y queremos apoyar a ambas bandas para que de verdad les paguen bien sus discos y no dos centavos.
0: Es mucho trabajo, es mucho esfuerzo, sí. Buenísimo, mucha inversión.
2: Buenísimo, hay que seguirlos en YouTube. Entonces vamos a con un tema más. Desnudándote, José, desnudándote, cambiamos. Desnudándote, esto, Titania, y de ahí seguimos. Vamos, cuando ustedes manden.

Yantay, y vamos a cerrar con la canción Tungsteno. No se los pierdan a El Vacío este sábado en el Festival No Nunca en Barranco. Vayan a las redes Bu Records y están todos los detalles y varias bandas más. Tungsteno, El Vacío.

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0: Entonces,
1: ¿qué escuchaban?
0: Bueno, mi abuela escuchaba muchísimo Mercedes Sosa, okay. había Soledad de...
2: Otra Soledad.
0: Sí. Okay. Y bueno, entonces, como que yo he crecido mucho en este ambiente en el que la trova está muy presente. Mi papá más bien hace canciones solo con guitarra y siempre suenan bastante a trova.
1: ¿Lo hace de manera por juego, por hobby,
0: bueno,
1: o es artista?
0: Es artista, claro. O sea, no se dedica a eso, pero es artista.
1: Ok.
0: Que justo hoy es su cumpleaños, así que feliz día, papá.
1: Ah, ¿cómo se llama tu padre?
0: Rodo.
1: Rodo, saludos a Rodo, feliz cumpleaños. ¿Pero ha publicado algún disco, algo?
0: No, recién creo que lo va a sacar.
1: ¿Ah, sí?
0: Sí.
1: Ah, mira, ¿qué edad tiene él?
0: 56 ha cumplido hoy día.
1: ¿Y va a sacar, se está animando a sacar un disco?
0: Sí, sí, sí.
1: Oye, pásale la voz cuando lo saque, viene acá.
0: Ya, buenazo, le diré.
1: Y capaz si viene contigo.
0: Sí,
1: y lo
0: sería
1: acompañas.
0: Buenazo.
1: Claro.
0: En realidad, casi toda la influencia que he tenido a lo largo de toda mi vida ha sido bastante de Charly García, de Fito Páez, de trova y sobre todo mucho jazz. O sea, a mí me encanta, por ejemplo, Pat Metheny Group. Es mi vida, Pat Metheny Group. Lo escucho todos los días, todo el tiempo, ¿no? Y bueno, Chick Corea, Stevie Wonder, Herbie Hancock, todo eso ha sido como mi camino.
1: Correcto, de lo que has vivido.
0: Sí.
1: Claro, claro. Antay, gracias por estar acá. Gracias por estar acá también, Alejandro Caballero Romero. Esto, yo escuchaba, bueno, ya estaba Antay acá antes, pero estaba escuchando, Júrame, que debe haber sido tus primeras canciones.
2: Sí.

0: no dicen eso que acabas de decir. Yo quiero ser parte del mainstream. Cuando se los comento o les propongo un poco la idea, me dicen, no, esto, yo hago música, ¿no? Y bueno, lo que venga, esto. Hay una suerte ahí de modestia o de distancia con usar la palabra quiero, o la frase quiero ser parte del mainstream. Esto, ¿tú cómo ves eso, Bastián? ¿También quieres ser parte del mainstream?
1: Bueno, yo creo que durante toda mi vida he tenido yo un desarrollo de qué cosas me parecían que quería hacer y a qué cosas no quiero llegar y a qué cosas quiero llegar.
0: ¿A qué no quieres llegar?
1: Por ejemplo, me parece que ahora me quiero alejar mucho de pensar que lo que yo quiero hacer tiene que ser escuchado por alguien, ¿no?
0: Ok.
1: Inicialmente, yo toda mi vida había vivido como una vida muy de músico, de necesito que o sea, nutrirme a mí mismo como músico. Y luego me perdí un poco queriendo hacer todas las cosas para que los demás me escuchen. Y okay, poco a poco me estoy completamente regresando a mi infancia, ¿no? O sea, yo recuerdo cuando yo tocaba piano y yo lloraba escuchándome a mí tocar, ¿no? Y entonces decía, ¿sabes qué?
2: Se pasaron.
0: ¿Por qué llorabas escucharte a ti tocar?
1: Porque, o sea, me emocionaba.
0: No imaginabas que tú podías ser quien estaba tocando.
1: No. Me emocionaban las notas que sonaban cuando yo tocaba, okay, ¿no? Entonces, después, yo quise como que eso lo sientan otras personas también.
0: Claro.
1: Y creo que ahí como que deformé mi idea de lo que era el éxito.

0: Fuertes el Bocho Rojo Antay y en la guitarra Alejandro Caballero. Antay, te vas fuera, vienes a despedirte prácticamente.
1: Vengo a despedirme. Tengo la suerte enorme de, bueno, haber postulado a una universidad que quería ir hace mucho tiempo.
0: ¿Qué universidad?
1: Berkeley.
0: Ah, mira.
1: Y la agarré y me dieron una beca y decidí. Ah, caray. Y decidí, entre toda la locura que es armar todos los papeles e irse, hacer un concierto de despedida.
0: Ya. Ah, mira, qué bacán. Ha sido muy complejo postular, ingresar, dar los exámenes, qué sé yo.
1: Me pasó de todo. Pasa que yo vengo de no cantar desde fines del año pasado,
0: okay,
1: porque tuve como un problema en la voz, me detectaron un tumor y como que mucha inflamación, entonces tuve que hacer mucha terapia. Y antes de empezar terapia y mientras me mandaban descanso, estuve como en descanso vocal absoluto como casi por un mes, digamos que

0: O sea, la mayoría de mi chamba acá es de tecladista.
1: De bandas.
0: De bandas.
1: De artistas. O sea,
0: en momentos
1: ¿Como
0: tenía...
1: quiénes? ¿Con quiénes has trabajado, por ejemplo?
0: Pucha, con Jace, que es okay. uno de mis mejores amigos. He tocado con, bueno, con Clara Yolks, y ahí con Alessandra Aguirre, que vino acá la otra vez.
1: Correcto.
0: Justo hemos dado un concierto hace poco. También chambeo cosas con Milo, bueno, con...
1: ¿Tienes la edad de Jace? ¿Qué edad tiene él y qué edad tienes tú?
0: Él es un par de años menor, pero okay. él es uno de mis mejores amigos de toda la vida y siempre hemos hecho música juntos.
1: ¿Por qué crees que ha despegado rápido su carrera y le está yendo súper bien?
0: Bueno, porque creo que fue bien disciplinado.
1: ¿Disciplina?
0: Y la disciplina es primordial en todo, ¿no?
1: Ya. Yeah.
0: Entonces, por ejemplo, en su primer disco, yo también fui parte de la producción y grabé todos los teclados y okay. todo. Él era demasiado disciplinado, yo estaba asombrado porque yo no era así en ese momento.
1: ¿A qué punto?
0: O sea, a un punto de

0: es Ben Antay y en la guitarra el señor Alejandro Caballero. Ya sonó todo bien, todo bien. Entonces, te vas a Estados Unidos a Berkeley, pero antes tienes el concierto despedida este 16 de julio.
1: Este 16 de julio.
0: ¿Dónde va a ser? Cuéntanos todos los detalles.
1: En la Casa Roja de Barranco, ahí está el flyer, muchas gracias. Bacán. Viene, se acabaron las baladas. Y yo estoy esperando acá que me preguntes por qué se acabaron.
0: ¿Por qué se van a acabar las baladas?
1: Bueno, vengo de una etapa así como un poco bajón de mi vida. Okay. Tú sabes que cuando llegas a los 30 hay una vaina que se llama como el retorno solar, una vaina así, retorno Saturno, no creo, una cosa así me alojía.
0: Okay.
1: Sí, así. Entonces dice que cuando llegas a los 30 como que te pasan un montón de cosas que hacen que llegues

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Eso, son los fuertes. La cota de lunes. Bastián y hija, un super estreno compuesto esta mañana para el día de mañana.

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La ONPE recordó que el sorteo público de los miembros de mesa para las elecciones regionales y municipales 2026 se realizará el viernes 24 de julio. Tres integrantes del equipo de la orquesta Las Estrellas de la Cumbia resultaron heridos cuando el ómnibus en que se trasladaban fue atacado a balazos esta mañana en la Panamericana Norte, a la altura del cruce con la avenida Los Platinos, en el distrito limeño de Los Olivos. Irán lanzó misiles y drones contra sus vecinos del Golfo y anunció el cierre del Estrecho de Hormuz tras los ataques estadounidenses en respuesta a disparos iraníes contra un buque. La ampliación de estas y otras informaciones en una hora.

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1: Yosimar, gracias por venir a escucharme.
2: Tranquila, querida. Yo también te...

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Luego de Celeste Aída de la ópera Aída de Verdi, en la voz de Plácido Domingo, la orquesta de la Ópera de Berlín y el director Nello Santi, nos vamos a un aria de la ópera Andrea Chenier, Hundida el azzurro spazio, de Umberto Giordano. El tenor Luciano Pavarotti, la Orquesta Filarmónica Nacional de Inglaterra, conduce Ricardo Chailly.

Filarmónica Nacional de Inglaterra, dirigió Ricardo Chailly. Y continuamos, el aria La Mamma Morta de la ópera Andrea Chenier de Humberto Giordano, la soprano Angela Giorgiou con la Orquesta Filarmónica Real dirige Marco Armiliato.

De Giuseppe Verdi les ofrecimos el aria Nel Di de la Vittoria, Vienita Fretta, de la ópera Macbeth. Interpretó María Callas. La acompañó la Orquesta de la Radiodifusión del Norte de Alemania, condujo Nicola Rexigno. Y a continuación, de la ópera Tosca, el aria Mario, Mario, Mario, Coloquio al Mundo. El tenor Jussi Börling, la soprano Sinka Milanov, la Orquesta de la Ópera de Roma, el director.

0: Almagro, encabezadas por Rodrigo Orgones, se enfrentaron a orillas del río Abancay. Almagro venció y así inició la guerra civil entre ambos bandos españoles. 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
1: Los simulacros son ensayos que permiten identificar qué hacer y cómo actuar en caso de una emergencia al simular escenarios reales.
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recaudar fondos para combatir el hambre en África. Se llevó a cabo en Inglaterra y Estados Unidos en simultáneo. Asistieron más de 75 mil personas y reunió a artistas como David Bowie, Bob Dylan, Mick Jagger, U2, The Who, Led Zeppelin y Queen, entre muchos otros. 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

0: La Municipalidad Metropolitana de Lima puso en funcionamiento la plataforma de operaciones virtuales para licencias de conducir de las clases A y B. La Superintendencia Nacional de Aduanas y de Administración Tributaria, la SUNAT, aprobó las bases del nuevo sorteo virtual de comprobantes de pago que entregará premios hasta por 100.000 soles. La ampliación de estas y otras informaciones hoy a las 6 en punto de la mañana en la primera emisión de Nacional en la Noticia.
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café peruano a la estratosfera para estudiar su estado frente a temperaturas extremas, baja presión, escasa humedad y radiación ultravioleta. El ex emir de Qatar, el jeque Hamad bin Khalifa Al Thani, falleció a los 74 años de edad. Tras el complicado triunfo del sábado ante Suiza, el seleccionador de Argentina, Lionel Scaloni, trató de quitar dramatismo a las semifinales del Mundial que jugarán ante Inglaterra, al considerar que es tan solo un partido de fútbol. La ampliación de estas y otras informaciones hoy a las 6:00 a.m. en Nacional en la Noticia.

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0: abajo en el desarrollo de las noticias, esperando que usted haya pasado un buen día viernes 10 de julio del 2026. Vamos con el desarrollo de las noticias. La Comisión Permanente del Parlamento continuará este lunes 13 desde las 3 de la tarde con el debate del dictamen recaído en el proyecto de ley 14799 del Poder Ejecutivo, que propone aprobar créditos suplementarios para financiar inversiones públicas orientadas al cierre de brechas, garantizar la continuidad de los servicios del Estado y asegurar la transición democrática. La decisión se adoptó a solicitud del presidente de la Comisión de Presupuesto y Cuenta General de la República, Alejandro Soto Reyes. Vamos con el informe.
1: Asimismo, pido considerar el financiamiento de la beca Generación de Bicentenario 2026 por 13.5 millones de soles, que permitirá que 160

0: que regresan del extranjero. Más detalles con Madeleine Montalvo.
1: A dar un repaso por las normas legales del diario oficial El Peruano, que nos da cuenta de nuevas leyes ya promulgadas. La primera se trata de la ley 32.722, ley que prorroga la vigencia de los beneficios tributarios establecidos en la ley de reinserción económica y social para el migrante retornado. También se ha promulgado la ley 32.723, ley que declara de interés nacional el fortalecimiento de las acciones orientadas a culminar la inscripción de la candidatura del complejo minero Santa Bárbara de Huancavelica a la lista representativa del Patrimonio Cultural de la Humanidad de la Organización de las Naciones Unidas para la Educación.

impuestos registrados de expendio de emoliente que ofrecen más de 5 millones de desayunos diariamente. Quedarían unos 20 mil pendientes de formalización. Dado este impacto social del sector, la mencionada Ley 30.198 fue modificada mediante Ley 30.961, haciendo precisiones sobre la regulación y promoción de la actividad del expendio de bebidas tradicionales. A pesar de la vigencia de estas leyes, hasta el año 2018 solo 3 municipalidades habían cumplido con el mandato de regular la actividad de los trabajadores emolienteros. La Municipalidad Distrital del Urigancho, la Municipalidad Distrital de Bellavista y la Municipalidad Distrital de San Juan de Miraflores, de un universo de 100

Y haciéndole el seguimiento a este programa que hemos logrado a través de mi despacho, hemos visitado al distrito de Jayanca para ver si realmente se está cumpliendo ese objetivo, que el alcalde haga la obra y que le dé trabajo a las personas más vulnerables, a las mujeres, y que sea del mismo sector. Así es que en ese sentido hemos logrado visitar y están haciendo un parque hermoso, la gente está muy contenta y las que han sido beneficiadas son un 90% de mujeres, porque hay mucha mujer abandonada, mucha mujer que tiene que mantener su familia, muchos jóvenes, y que este

vinculados al fortalecimiento de las instituciones, la lucha contra la corrupción y la articulación entre las entidades del Estado, reafirmando su compromiso con una labor parlamentaria basada en la legalidad y la defensa de los intereses de la ciudadanía. Asimismo, el parlamentario realizó una visita inopinada al Fondo de Vivienda Policial FOVIPOL, con el objetivo de supervisar la adecuada administración de sus recursos y verificar que la gestión se desarrolle con transparencia en beneficio de los efectivos policiales y sus familias. De igual forma, sostuvo una reunión con el director del Proyecto Especial Binacional Lago Titicaca para evaluar el avance de la obra de Chupa y las acciones frente a la problemática ambiental de la cuenca Yayimayo, reiterando su

0: hizo con el legado histórico y la identidad nacional en Arica, Tacna y Junín. Vamos a escuchar el informe.
1: Y en el marco de sus funciones parlamentarias, el congresista Américo Gonza llegó de visita hasta la histórica Casa Bolognesi en la ciudad de Arica, un lugar sagrado para la memoria nacional y símbolo del honor, el patriotismo y la dignidad del Perú. Fue en atención a una invitación del cónsul peruano

0: Patricio Lindemann. Este emblemático recinto, también conocido como la Casa de la Respuesta, nos recuerda, dijo, el legado inmortal del coronel Francisco Bolognesi, héroe nacional que representa el valor de cumplir con el deber hasta las últimas consecuencias. También visitó la zona franca de Tacna, Sofratacna, espacio estratégico para el desarrollo económico, comercial e industrial del sur del país. Lugar en el que se reunió con el presidente del directorio, Efraín Mamani Suárez, y su equipo técnico. Ellos resaltaron la importancia de fortalecer los mecanismos que impulsen la inversión, la generación de empleo y la competitividad regional, promoviendo mejores oportunidades para Tacna y para el Perú. Y en Junín, el congresista Valdemar Cerrón participó de la ceremonia de aniversario de la batalla de Marcavalle y Pucará, en la que se rindió un sentido homenaje a los héroes que con valor, honor y un profundo amor por el Perú defendieron nuestra soberanía en momentos cruciales de la historia.
1: Vamos a dar cuenta de las actividades de los congresistas de la bancada Acción Popular en este último día de la semana de representación. Y como parte de estas actividades, hay que decir que el congresista Wilson Soto Palacio sostuvo una reunión de trabajo con el alcalde del distrito de Santiago.

0: para el desarrollo de la población. Durante el encuentro se abordó el proyecto mejoramiento del servicio de provisión de agua para riego en el sistema de riego Huambo-Chayaca. Y esta iniciativa fortalecerá la producción agrícola y beneficiará directamente a las familias del centro poblado San José de Chayaca. En la región Lambayeque, la congresista Marlene Portero informó que tras la reunión sostenida con los dirigentes del centro poblado La Calerita, se expusieron los problemas relacionados con el alumbrado público y la infraestructura de baja media tensión. También se realizaron las coordinaciones correspondientes con Electronorte para atender esta problemática. Por su parte, la congresista Silvia Montesa llegó hasta el aeropuerto de Xumba, en la provincia de Jaén, para verificar la culminación de los trabajos ejecutados en la pista de aterrizaje, luego de que el Poder Ejecutivo informara que esta se encuentra apta para recibir vuelos comerciales. Bien, vamos con otras noticias. Los parlamentarios Wilson Quispe, Katy Ugarte y Esmeralda Limache, de Juntos por el Perú, desarrollaron acciones de representación en favor del sector salud, la seguridad fronteriza y el reconocimiento al talento estudiantil. Tenemos el informe.
1: El congresista Wilson Roosevelt Quispe sostuvo una reunión de trabajo con representantes

0: y la falta de seguridad fronteriza. Tras la inspección, advirtió la necesidad de fortalecer la logística y el equipamiento del personal. En tanto, la congresista Nieves Esmeralda Limache Quispe participó en la ceremonia de reconocimiento al estudiante Eros Valentino Arce Quispe de la Institución Educativa Don José de San Martín, quien obtuvo la medalla de oro en la ronda global de Copernicus Olimpiada 2026, realizada en Singapur. La parlamentaria destacó que este importante logro constituye un orgullo para Tacna y para todo el país, al cual refleja el talento, la disciplina y el esfuerzo de la juventud peruana.
1: Bien, y a esta hora de la noche hacemos una pausa y regresamos en breve con más información aquí en Al Día con el Congreso.

y reunió a artistas como David Bowie, Bob Dylan, Mick Jagger, U2, The Who, Led Zeppelin y Queen, entre muchos otros. 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

0: participó de la inauguración del Centro de Emergencia Mujer en la Unidad de Flagrancia de Trujillo.
1: Hoy se inaugura el primer Centro de Emergencia Mujer en una Unidad de Flagrancia, la primera experiencia en el Perú que va a permitir que cualquier mujer maltratada de la región La Libertad pueda acercarse aquí y recibir atención prioritaria en este Centro de Emergencia Mujer, pero luego de ello, su proceso en caso de violencia va a ser dilucidado de manera rápida y efectiva. En un tiempo récord de 72 horas, el maltratador podría terminar en un penal. Eso se puede lograr aquí. Felicitamos al Poder Judicial por esta iniciativa que estoy seguro va a dar sus frutos y va a permitir que se acabe la violencia contra las mujeres.
0: Asimismo, el parlamentario señaló que se gestionó las donaciones para distintos sectores de su región. Esas donaciones ya fueron entregadas por el Ministerio de Mujer y Poblaciones Vulnerables. Estamos seguros de que llegarán de manera oportuna a su beneficiario, sostuvo el legislador. Además, visitó el COER La Libertad para sostener una reunión de trabajo con los equipos de Defensa Civil e INDECI, donde se valoran las acciones de prevención que se ejecutan en las quebradas frente al posible impacto del fenómeno del Niño, donde se revisó el avance de las intervenciones, las principales brechas pendientes y la capacidad de respuesta ante eventuales emergencias, con el objetivo de reducir riesgos y proteger a la población. Seguidamente se reunió con la gerente de la Red Asistencial de Salud La Libertad para exigir el mantenimiento

Hola, ¿qué tal? Soy Felipa Barriga y esto es Congreso en Regiones. Atención, Cerro de Pasco. Se ha promulgado la ley número 32665, ley de saneamiento de límites y tramos de la provincia de Daniel Alcides Carrión, del departamento de Pasco. La norma establece aproximadamente 12 límites territoriales, entre ellos destacan colindancias interdistritales entre Yanahuanca, Vilcabamba, Chacayán y Paucar, así como entre Chacayán y Santa Ana de Tusi, además de otros tramos importantes. Atención, Ancash. La ley número 32168 declara la ejecución prioritaria del proyecto especial Chinecas, incorporando acciones de señalización y delimitación física de los terrenos que lo integran. La norma precisa que se declara intangible los terrenos sin uso, declarados no aptos para la agricultura, que serán destinados

31988, derogó esa norma y desde esa reforma, senadores y diputados pueden ser reelegidos de manera inmediata en el mismo cargo. Kaya kamanan añanchakuichu. Nitak zapallampaj ñaupajman puririchu. La reelección parlamentaria inmediata no significa premio, garantía ni permanencia automática. Significa una posibilidad constitucional. Continuar una función pública por un nuevo periodo siempre que se cumplan las reglas correspondientes. Rumiwan raukaska wasiqa manan zapallan sayanchu. Alguien texiuk kaktinmi unaita sayan. Así también la continuidad parlamentaria necesita base legal, control institucional y responsabilidad pública. Yapamanda aklas kakai, atikuk kaktimpas, manan kamachi.

aporta el estudio del derecho laboral en nuestro país. Quiero hoy también aprovechar para destacar las cualidades no solo académicas, profesionales, sino también personales del doctor César Malca, a quien he tenido el gusto de conocer hace poco tiempo, pero sabía, doctor, de su larga trayectoria profesional. Pero como lo digo, hoy quiero destacar la personal. Valores como la solidaridad, la honestidad, el compromiso, los caracterizan a usted y a su equipo de trabajo, con quien hemos tenido algunas coordinaciones que valoramos y que estoy seguro se van a mantener durante el tiempo y que van a lograr que nuestra amistad pueda ser además fructífera y que nos permita tener una serie de actividades sociales con mucha proyección en esta región, La Libertad. Saludo también la presencia de todos ustedes, amigos, muchos profesionales del derecho, otros también estudiantes. Como parlamentario representante

Igualmente se pidió un mayor presupuesto para el mantenimiento de canales de riego, lo que genera trabajo para los productores paralizados por la caída de precios de sus productos. Carlos Guevara Dios es directivo de la Junta de Usuarios de Chancay Lambayeque y miembro de la Asociación Peruana de Productores de Arroz, expresó su preocupación por la situación que se avecina con el fenómeno del Niño, toda vez que el norte peruano va a ser afectado por fuertes

0: de trabajo a municipalidades y quebradas en Lima. Este para supervisar proyectos de infraestructura destinados a la protección de la población frente a desastres naturales. Durante el recorrido evaluó la situación de las geomallas de Enchosica, el riesgo existente de la quebrada Huascarán en Chaclacayo, así como la delimitación de la faja marginal del río Rímac, promoviendo una mayor articulación entre las entidades competentes.
1: Y antes de terminar el programa, vamos a ir a conocer la agenda de actividades programada para este lunes 13 de julio. La información la trae nuestro compañero Percy Aquino.
2: Gracias por el pase. Y esta es la agenda del Congreso de la República que se desarrolla.

con el vicerrector académico de la Universidad Nacional de Huancavelica, Javier Carrillo, para conocer las principales necesidades y desafíos que enfrenta esa casa de estudios. Con el objetivo de contribuir a la protección de la población ante el próximo fenómeno del Niño, el congresista José William Zapata de la bancada Avanza País visitó el asentamiento humano Nicolás de Piérola, ubicado en la quebrada de Quirio, en Lurigancho, Chosica. Usted está escuchando Al Día con el Congreso. Llegado al final del programa, como todas las noches queremos agradecerle por estar en sintonía. El agradecimiento, como siempre, es a nombre de todo el equipo de Congreso Radio. Ya sabe que el lunes 13 se ve el tema de

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1: Nos conectamos con nuestro corresponsal de Moyobamba. Adelante.
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Lucero del Alba es una artista que nos ha acompañado desde hace mucho tiempo. Y ahora dice presente otra vez en Amaneceres del Perú. Su nombre es Karina Parra Flores y es una artista joven que dedica parte de su tiempo a la investigación de nuestra música. Y claro está, a su difusión. Escuchemos este Santiago titulado Corazón Picaflor.

Los madrugadores del Perú cada vez somos más. Y nos encontramos aquí en Radio Nacional.

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Amaneceres del Perú. 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

Nuestros artistas están frente a su público. Tienen un toquecito especial. Adelante, Yuli del Perú, con este toril Anta Bambino.

Y de esta forma hemos llegado al final de esta segunda parte de Amaneceres del Perú. Luego de una pausa pequeñita, volveremos rápidamente.

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1.200.000 soles para las familias que trabajan asociadas. Ya sabemos que Devida acompaña en el proceso de consolidación de las organizaciones productoras y en posibilidades de acceso a los mercados. En este caso, la cooperativa agraria Aprocaf Valle del Monzón se posiciona como una organización referente en la producción y comercialización de cacao de calidad. El incremento de las oportunidades comerciales significa más familias incorporándose al proceso de productos como el café y el cacao. Hinaptinja Wauhipani Kuna Nyohanchikpas Cooperativa Taña Ruasun, empresa comunalta. Hinaptingmi Aswan Achkampiña Tokuimata Tarpuson, Hinayata Jarantiko Sonchik.

0: conoce como la filigrana de catacaos. Y las joyas más representativas trabajadas con esta técnica son las dormilonas, unos aretes compuestos por varias piezas en forma de media luna. La filigrana de catacaos es tradición, arte e identidad.
1: Artesanía peruana. Manos creadoras.

celebra el Día Mundial del Rock. Esta fecha conmemora uno de los conciertos más grandes de la historia, el Live Aid de 1985, un festival que buscaba recaudar fondos para combatir el hambre en África. Se llevó a cabo en Inglaterra y Estados Unidos en simultáneo. Asistieron más de 75 mil personas y reunió a artistas como David Bowie, Bob Dylan, Mick Jagger, U2, The Who, Led Zeppelin y Queen, entre muchos otros. 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

La danza de tijeras es una de las más representativas de la cultura andina, del arte andino. Esta vez escuchemos la música de esta danza, pero al estilo huancavelicano. Del largo ritual dancístico, escuchemos el adelanto, Ñaupaj Chanta.

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1: La presidencia del Consejo de Ministros informó sobre la promoción del uso de herramientas meteorológicas, climatológicas e hidrológicas del CENAMI para fortalecer la planificación de las intervenciones de la Policía Nacional contra la minería ilegal, el tráfico ilícito de drogas y otros delitos complejos en zonas de difícil acceso del país. La presidenta electa Keiko Fujimori reiteró que una prioridad

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0: mañana, 09 minutos. Atención a la hora, 5:09, hora exacta, hora nacional. La información nos lleva a Chiclayo, región Lambayeque. Puestos vacíos y escasez de pescado se aprecian en el mercado modelo de Chiclayo. ¿Qué está sucediendo? Joel Larrea, nuestro corresponsal en la capital de la amistad, nos amplía la información. Buenos días, Joel. Nacional en la noticia.
1: Nacional en la noticia, muchas gracias, muy buenos días. Un 30 a 40% aumentó el precio del pescado en el mercado modelo de Chiclayo. A esto también se suma la escasez del producto hidrobiológico y las especies como la cachema, el toyo, la caballa, ojo de uva y otras especies que se han escaseado en los últimos días, nos dijeron los comerciantes del mercado.

5 grados. Para la zona de este, los alejados del mar como Santa Anita, La Molina, San Juan del Rigancho, al momento tienen 20 grados de temperatura y se espera que lleguen a 26 grados de temperatura en horas de la tarde. Y Caraballo, que es el noreste, está con 21 grados al momento y se espera que llegue un promedio entre 27 y 28 grados de temperatura hacia mediodía y por la tarde. Desde el día de ayer se ha notado un incremento fuerte de temperaturas. Ustedes podrían ver, ayer hemos tenido un día bastante cálido, Caraballo llegó con 28 grados de temperatura. Es probable que el día de hoy también tengamos un día cálido. Ya, cálido porque hemos tenido anteriormente llovizna, días con llovizna, pero ahora están predominando vientos del norte y esto está haciendo que incremente la temperatura en la parte costera, ¿no? Y se espera un día bastante cálido el día de hoy. La humedad también está en promedio entre el 90 y 80%.

0: de entre 18 a 30 grados de temperatura en la Sierra Norte, en la Sierra Centro entre 14 y 30 y en la Sierra Sur entre 14 y 27. Todo esto se está dando ya costa y sierra, no solamente en la costa, estas temperaturas. Ahora, en la sierra, porque estamos en periodo de estiaje, no hay cobertura nubosa, por ejemplo, en el sur al momento están con cielo despejado. La ciudad del Cusco al momento tiene 0 grados de temperatura, cielo completamente despejado. Esto hace que se presenten las heladas, o sea, se enfríe y tenemos las bajas temperaturas, pero ya hacia el mediodía también hay incrementos de temperatura. Por ejemplo, ayer Chuapatzintla llegó a 17.5 grados bajo cero. En Patahuasi, Arequipa ha llegado a 16.5 grados bajo cero. ¿Qué condiciones que se presentan en esta época por no haber cobertura de niebla, cielo cubierto con estas bajas nubes, presentando una temperatura de 24 grados. En la selva central, Cuscalpa y Ucayali también está con banco de nubes y presenta una temperatura de 24 grados. Parte del sur de Ucayali está presentando lluvias bastante localizadas, no bastante localizadas, pero en el transcurso del día van a tener buen tiempo en esa zona. Es lo que tenemos por ahora. Se espera que estas temperaturas que han sido elevadas desde el día de ayer continúen el 13 y 14. Y el 15 en Lima, sobre todo, va a tender a cambiar el tiempo. Vamos a tener un poco más de cobertura nubosa y es probable que ya hacia camino hacia el 20 tengamos incrementos de viento. Estamos haciendo monitoreo y esto refrescaría un poco estas temperaturas elevadas que tiene al momento. ¿Alguna consulta, Socorro?
1: Sí, ingeniera, lo que he apreciado en el fin de semana, sobre todo al pasar por el puente Santa Rosa, desde donde se puede ver el río Rímac, viene en un nivel bastante bajo. La pregunta es si tendríamos que esperar incremento de lluvias con ocasión del Niño, como ha ocurrido en otros años, que finalmente es lo que ha provocado los desbordes, tanto en la sierra misma como en estas zonas de Lima. ¿Se puede saber desde ya si habrá incremento?

0: ¿Incremento de lluvias, incremento del caudal del río Rímac, por ejemplo?
1: Sí, ahorita estamos, como digo, en periodo no lluvia, por eso tenemos las bajas temperaturas en la sierra tan bajas. Pero cuando entremos a la primavera, porque estamos en invierno, las estaciones son astronómicas, continúan. Cuando entremos a la primavera, póngase octubre, noviembre, ya van a haber formaciones de nubosidad, porque ya se los sistemas atmosféricos ya se están formando, que generan nubosidad para la lluvia. Ahí es donde van a empezar las lluvias. Entonces, esa es época para hacer limpieza de ribera de ríos, ¿no? Colmatar algunas represas, para el trabajo, porque ya las lluvias se van a adelantar y según el comunicado del EPEN, donde el CENAMI es miembro, vamos a tener pues este niño va a ser fuerte, entonces se esperan episodios de lluvias extremas, fuertes. Entonces por ahora todavía estamos así porque no es periodo lluvioso, pero ya

hasta cualquier momento. Saludos a todos los profesionales del Senami. La ingeniera meteoróloga Raquel Loaiza nos acompañó en Despierta con Nacional. 5:28 en Radio Nacional.

actividad, promover el acceso a un diagnóstico oportuno y combatir los mitos y estigmas que afectan a quienes viven con esta condición. Día Mundial del Rock, una fecha que conmemora el histórico festival benéfico Live Aid en 1985, que reunió simultáneamente en Londres y Filadelfia a leyendas como Queen, Led Zeppelin y U2 para combatir la hambruna

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0: 5:38. Nos vamos rápidamente al gran mercado mayorista de Lima para conocer la variedad de productos, la calidad y las ofertas que siempre hay. Ahí está nuestro corresponsal, nuestro colaborador de todos los días, Yair Dextre. Muy buenos días, Yair. Adelante, te escuchamos.
1: Buenos días, Socorro. Un saludo para ti y para todos los caseros y caseras que nos escuchan por Radio Nacional. Nos conectamos en vivo.

árboles de pino de reforestación realizado en años pasados. En las provincias de Canchis, distrito de Marangani y Langui, en la provincia de Canas, también se pudieron controlar dos incendios forestales provocados y que arrasaron con pastizales y un área de 11 hectáreas, además de una hectárea de terrenos de cultivo de forraje. Entre tanto, el pasado viernes, en inmediaciones del Parque Arqueológico de Sacsayhuamán, en Cusco, sector del Balcón del Diablo, bomberos de la Comandancia 39 de Cusco y de San Sebastián, además de miembros de Seguridad Ciudadana de la Municipalidad Provincial de Cusco, trabajaron intensamente para sofocar otro incendio forestal que consumió más de una hectárea de pastizales y árboles de eucalipto. La policía detuvo a un ciudadano mayor de edad acusado de haber iniciado

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06:00 horas, hora oficial peruana. 06:00 horas, hora oficial peruana. Proporcionada por la Dirección de Metrología del Instituto Nacional de Calidad y transmitida por la Marina de Guerra del Perú. Próxima señal horaria, a las 12:00 horas.

0: Ceremonia de toma de posesión de la presidenta electa Keiko Fujimori el próximo 28 de julio.
1: El Ministerio de Educación inició la capacitación de equipos técnicos para reforzar la preparación y respuesta del sector ante el posible impacto del fenómeno El Niño.
0: La Sociedad Nacional de Industrias anunció la presentación de un plan de emergencia para enfrentar los posibles impactos del fenómeno El Niño en el sector pesquero.
1: Tres integrantes del equipo de la orquesta Las Estrellas de la Cumbia resultaron heridos luego de que delincuentes dispararan contra su ómnibus en la Panamericana Norte.
0: El dirigente de transportistas de Lima Sur, Luis Bretoniche, alertó que entre agosto de 2024 y mayo de 2026 se registraron 214 atentados contra el transporte público en Lima y Callao.
1: Un incendio destruyó un templo evangélico ubicado en el Agustino. El siniestro movilizó al menos 7 unidades de bomberos.
0: La OMP aprobó el plan de medios para la campaña comunicacional de las elecciones regionales y municipales 2026.
1: La Junta Nacional de Justicia realizará mañana la entrevista personal al postulante Carlos Martín Eulalio Loyola Escajadillo para el cargo de jefe de la UNPE.
0: El Papa León XIV felicitó al grupo coral Aguchita, ganador del concurso nacional León de la Esperanza, que eligió la canción oficial de su próxima visita al Perú prevista

0: un préstamo informal conocido como el gota a gota. De esta manera, él habría sido citado a estas cuadras de la zona cuando dos motos se acercaron a él y bajaron justamente sus conductores disparándole, quitándole la vida. Familiares llegaron a este punto, pero no han querido dar mayor información. La policía continúa investigando, ya que sería una agrupación, una organización criminal que viene justo amenazando a diferentes personas, no solamente de nacionalidad extranjera, sino también peruanos, que a raíz de la necesidad piden un préstamo desesperado y luego no lo pueden pagar. Y de esta manera ellos amenazan cumpliendo justamente con diferentes crímenes. Esta es la investigación que realiza la Policía Nacional en San Juan de Miraflores. Silvia González, Nacional en la Noticia.
1: Gracias, gracias Silvia por el reporte. Son las 6:11, 6:11 en todo el país. El Jurado Nacional de Elecciones se evaluará hoy lunes desde las 3 de la tarde el recurso de apelación presentado por Renovación Popular para revertir la decisión que declaró improcedente la candidatura de Rafael López Aliaga a teniente alcalde de Lima. Ello tras escuchar los alegatos de las partes. El pleno deberá deliberar antes de emitir una resolución.
2: El caso gira en torno a si la condición del senador electo Rafael López Aliaga le impide postular a las elecciones municipales, pese a que ha señalado que no asumirá ese cargo.

0: construcción de por lo menos 4 cárceles grandes y una cárcel para los criminales más avezados y los más peligrosos. Convocaremos a licitaciones internacionales y acá lo importante es hacerlo rápidamente. Sabemos que en El Salvador el presidente Bukele construyó estas cárceles pues en 8 meses. Acá lo tenemos que hacer un poquito más rápido.
1: Muy bien, son las 6:15, 6:15 en esa entrevista internacional a un medio colombiano. Keiko Fujimori dio a conocer algunos lineamientos sobre los cuales va a formar parte de estas facultades legislativas para poder precisamente dar algunas medidas en cuanto a la criminalidad organizada que viene afectando hoy en día en nuestro país. Pero respecto a este tema, queremos darles a conocer que 3 integrantes del equipo de la orquesta Las Estrellas de la Cumbia resultaron heridos luego de que delincuentes dispararan contra el ómnibus en el que viajaban en la Panamericana Norte a la altura de Los Olivos. El grupo había detenido su recorrido para desayunar tras una presentación en Lima antes de continuar su viaje hacia Trujillo.
2: Según los ocupantes, los atacantes llegaron en motocicleta y realizaron cerca de 12 disparos contra la unidad. La policía inició las investigaciones para identificar a los responsables y determinar el móvil del atentado, mientras los heridos reciben atención.

0: 14 atentados contra el transporte público en Lima y Callao, con un saldo de 283 víctimas entre fallecidos y heridos. Además, advirtió que la extorsión continúa afectando a la mayoría de empresas del sector, muchas de las cuales pagan a varias bandas criminales.
1: Bretoneche sostuvo que la falta de resultados frente a la delincuencia responde a la ausencia de una política de Estado sostenida y a la inestabilidad del Ministerio del Interior. Pidió a la presidenta electa Keiko Fujimori priorizar la seguridad ciudadana y no descartó una futura reunión para exponer la problemática que enfrenta el transporte público.
0: Son las 6 de la mañana con 19 minutos en Radio Nacional. 6 y 19, estás escuchando los 103.9 de la FM. 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
1: Momento de iniciar nuestro contacto con los corresponsales para conocer qué ocurre en el interior del país.

0: el precio de la especie hidrobiológica aumentó entre 5 y 10 soles, generando la preocupación de los comerciantes debido a también la ausencia de amas de casa que acuden diariamente a comprar sus productos hidrobiológicos al mercado de abastos. Los comerciantes indicaron que por el fenómeno del Niño las aguas se están calentando y por eso que el pescado busca otros lugares para vivir. Otra de las consecuencias del fenómeno del Niño también son las aves muertas que se encuentran en el litoral lambayecano, como en las playas de San José, Pimentel, Puerto Betén y Santa Rosa. Esta es la información que tenemos desde Chiclayo, Nacional en la Noticia, Joel Larrea.
1: Son las 6:24, más información del norte del país. La fiscal adjunta Joanny Yes

se celebra el Día Mundial del Rock. Esta fecha conmemora uno de los conciertos más grandes de la historia, el Live Aid de 1985, un festival que buscaba recaudar fondos para combatir el hambre en África. Se llevó a cabo en Inglaterra y Estados Unidos en simultáneo. Asistieron más de 75 mil personas y reunió a artistas como David Bowie, Bob Dylan, Mick Jagger, U2, The Who, Led Zeppelin y Queen, entre muchos otros. 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

0: cargo de jefe de la OMP.
1: El Papa León XIV felicitó al grupo coral Aguchita, ganador del concurso nacional León de la Esperanza, que eligió la canción oficial de su próxima visita al Perú, prevista para noviembre.
0: El Senami informó que el sexto friaje del año se inició en la selva peruana con lluvias de ligera a moderada intensidad y un descenso de la temperatura diurna.
1: El Poder Judicial dictó 15 meses de prisión preventiva contra el empresario Jackson Mora por el caso de los arquitectos del fraude.
0: La Policía Nacional detuvo a la fiscal Johanny Lindao Feria en Piura por agredir física y verbalmente a efectivos durante una intervención por una presunta falta vehicular.
1: El RENIEC informó que dejará de atender trámites y entrega de DNI los fines de semana debido a un recorte presupuestal.
0: En el ámbito internacional, los fallecidos por el doble terremoto de Venezuela aumentaron a 4.300.

derecha, quien recibió un impacto en la bala, recibió un impacto en la mano derecha, y también se encuentra estable. Miguel Leiva también es el auxiliar, el copiloto justamente del bus, quien también resultó herido, pero también se encuentra estable. Estas tres personas se encuentran fuera de peligro. Mientras tanto, las investigaciones continúan a este hecho que ocurrió el día de ayer por la mañana. Y hay que también precisar que el grupo musical ha dado un comunicado con respecto a estos hechos, lamentando lo ocurrido, y además también señalando que confía en las autoridades que van a realizar la investigación exhaustiva para esclarecer lo sucedido e identificar a los responsables. Como bien señalamos, ellos habían recibido el año pasado amenazas, y según también ellos mismos han señalado, hicieron las denuncias respectivas a la policía, teniendo buenos resultados. De esta manera, en este año se han sentido sorprendidos con este ataque, ya que por el momento, en los últimos meses de este año 2026, no habían recibido ninguna

0: Mañana con 40 minutos en Radio Nacional, 6:40, y el economista Carlos Adriansen afirmó que el próximo gobierno enfrentará el reto de reducir el déficit fiscal, fortalecer la gobernanza y recuperar la confianza de los inversionistas. Señaló que también será necesario controlar el gasto público y corregir el impacto de normas aprobadas por el Congreso que incrementaron el presupuesto estatal.
1: Asimismo, indicó que el país debe combatir la corrupción y reactivar sectores como la minería para impulsar el crecimiento económico. Adriansen señaló que si se aplicaran reformas estructurales y una gestión fiscal responsable, el Perú podrá atraer mayores inversiones y mejorar su competitividad en la región.
0: 6:41 en Radio Nacional, 6:41, y en una entrevista concedida a Radio Nacional, el presidente José María Balcázar informó que propondrá ante el Consejo

0: Tacna, 11 montacarguistas para Arequipa e Ica, 44 promotores de servicios para Arequipa, Ayacucho y Tacna, 19 operarios de almacén para Arequipa, Junín, Lambayeque y Lima provincias, 25 ejecutivos de ventas para Ancash y San Martín, 61 ayudantes de cocina para Amazonas, Arequipa, Ica, La Libertad, Lima provincias y San Martín, 500 operarios agrícolas para Ucayali y Lima provincias. Postula estas vacantes ingresando a empleosperu.gob.pe. 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
1: Tu decisión 2000.

0: designado como nuevo titular de la OMPE.
1: Tu decisión 2026.
2: De la mañana, 48 minutos en Radio Nacional, 6:48. Parlamentarios electos de la agrupación Renovación Popular y Juntos por el Perú expresaron su disposición del diálogo con el próximo gobierno, aunque con posiciones distintas sobre una eventual relación con el Ejecutivo. Francisco Calisto, de Renovación Popular, respaldó la búsqueda de acuerdos políticos y consideró viable otorgar facultades legislativas para enfrentar la inseguridad y otros temas urgentes.
0: Por su parte, Svieta Fernández, de Juntos por el Perú, señaló que cualquier acercamiento dependerá del cumplimiento de las propuestas de su bancada y afirmó que la confianza hacia el nuevo gobierno deberá construirse. Ambos también discreparon sobre el informe de Naciones Unidas

0: está enterado del desarrollo del certamen y le envió la canción de inmediato en cuanto se conoció al ganador. León 14 expresó su alegría por la canción que acompañará su recorrido por el país y destacó que le parecía muy bonita. Como se recuerda, el concurso fue organizado por el Instituto Nacional de Radio y Televisión del Perú, la Conferencia Episcopal Peruana y el Arzobispado de Lima, con la finalidad de unir a los peruanos mediante la música y preparar la llegada del Santo Padre. Escuchemos.
1: Y un momento le digo, el Grupo Aguchita ganó, Grupo Aguchita ganador, pongo, ¿ya? Y le mando la canción, la escucha y me responde. Felicidades a los ganadores, muy bonita canción, puntos suspensivos. Oh. Él siempre responde poquito, porque tiene mil cosas, ¿no?
2: Claro, claro.
1: Pero qué lindo, porque se los pude decir a los chicos luego, estaban felices.
2: ¿Cuál fue la respuesta de...

animales con nombres de famosos en su granja que él tenía en Viñedo de Nueva Zelanda, solía nombrar a sus cerditos, a sus patitos, a sus ovejas como celebridades amigas de la industria, como el nombre de Helena Bonham Carter o Susan Sarandon, y aseguraba con muchísimo humor en muchas entrevistas que le rompía el corazón la idea de tener que comerse a Meryl Streep. Imagínense, ¿no? Esta manera de llevar este humor tan característico que a veces quizás no era evidente porque desempeñaba otros roles en sus sagas ya conocidas. También algunos de los datos curiosos es que él luchó por mucho tiempo contra la tartamudez severa durante su infancia. Para quienes no sabían de este actor, sufrió un marcado tartamudeo. Él confesó

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1: 7:04.
0: 7:04.
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1: Y Ricardo Alba.
2: 7:05. 7:05. Gracias, Socorro. Gracias, Manuel, por la lectura de los titulares. Y también a ustedes, bienvenidos a nuestra siguiente hora informativa. Somos Radio Nacional a través de los 103.9 de la FM. Estamos en el 7.2 en Televisión Digital Terrestre y, por supuesto, en nuestra plataforma de YouTube para toda nuestra comunidad virtual. Ya estamos, nos encuentran como Radio Nacional. Activa la campanita y, por supuesto, únete a nuestra comunidad como todas las mañanas. 7:05. 7:05, tengo acá una información importantísima que nos hace llegar el CENAMI, que anuncia la ocurrencia de lluvias de ligera a moderada.

0: rápidamente con la licenciada Sheila Sanes Ramírez. Ella es psicóloga especialista en neurodesarrollo, a quien ya la tenemos también en la cabina. Licenciada, ¿qué tal? ¿Cómo está? Muy buenos días. Bienvenida a Radio Nacional.
1: Buenos días. Gracias por la invitación. Y el día de hoy, 13, se conmemora el día por el trastorno por déficit de atención e hiperactividad.
0: ¿Qué, cómo podemos definir, ¿no?, esta condición del trastorno de déficit de atención o lo que conocemos como TDAH?
1: Bien, el TDAH es una condición del neurodesarrollo, caracterizado por dificultades en la atención, en el control de impulsos y la hiperactividad. Principalmente está afectado lo que son las funciones cognitivas, ejecutivas. En ese sentido, hay dificultades de atención, en la planificación, en la organización también, en el control de impulsos.
0: Lo que muchos padres de familia de repente podrían calificar como traviesos. A sus

0: y las 2 de la mañana, que es el horario según los médicos en que se produce el desarrollo físico hormonal de los, sí, de los menores.
1: Sí, definitivamente hay varias aristas también a considerar, ¿no? No solamente la intervención de pronto psicológica que se necesite o de aprendizaje, ¿no? También en algunos casos existe también el tratamiento farmacológico, ¿no? Y en algunos casos también los hábitos y la disciplina definitivamente también ayuda mucho a que el niño con TDAH puede organizarse a nivel escolar y a nivel familiar
0: como
1: también.
0: Como todos papás responsables, sí, no solo buscamos la digamos, la respuesta de un especialista, sino de varios. Uh-huh. Porque el tema farmacológico era donde, a ver, varios amigos me pusieron en ascuas y atención, porque allí viene el gran problema, uh-huh, el hacer que los chicos duerman. Uh-huh. Para muchos no es aconsejable, para otros sí. Pero ese, digamos, creo que ahí está la gran polémica en cómo

0: creciéndose.
1: En el periodo de gestación, ¿hay algo que tenga que ver para que un niño nazca con TDAH?
0: Sí, hoy en día tenemos estudios acerca del cortisol, ¿no? El cortisol, de que cuando la gestante está embarazada y de pronto tiene altos niveles de estrés, el cortisol también se eleva. Y eso puede ser uno de los factores, ¿no?, que predisponga a una neurodivergencia, no necesariamente el TDAH, ¿no? Y lo otro también es algunos factores de antecedentes, ¿no? Como por ejemplo que en la familia, tanto en la línea materna o en la línea paterna, haya también una neurodivergencia. O también el estado de salud mental, tanto de la mamá o del papá, ¿no? Por ejemplo, de repente si tenemos un perfil ansioso, depresivo, también hace que haya una predisposición.
2: Es una suerte de hereditario.

0: y es, digamos, característica, ¿no? Uh-huh. Que, pero que, para, claro, muchos dicen, no, ya se curó, pero es que no es una enfermedad, o sea, es
1: no
0: parte
1: es una
0: de ese
1: enfermedad,
0: desarrollo.
1: Es una condición.
0: ¿Y por qué esta condición de los jóvenes, las personas inteligentes en el que desarrollan el TDAH con facilidad?
1: Muy buena pregunta. El TDAH tiene diferentes presentaciones.
0: Ya.
1: En algunos casos hay mucho más predominio en el déficit de atención.
0: Uh-huh.
1: En otros casos hay más predominio en la impulsividad y la hiperactividad, ¿no? Y definitivamente cuando hay un niño que de repente no cursa con el déficit de atención, su rendimiento académico va a ser mucho mejor porque no hay una afectación de pronto a nivel de función ejecutiva, ¿no?
0: Uh-huh.
1: Pero en otros casos, de pronto, sí la dificultad va a ser la hiperactividad y la impulsividad, y aquí se va a ver más reflejado las dificultades conductuales, por ejemplo, ¿no? Y bueno, en algunos casos también hay chicos que tienen la presentación de las tres formas también.
2: Ah, o sea, no estamos hablando de una sola característica.
1: De un solo tipo,
2: un
1: ¿no?
2: Un solo tipo, ¿no?
1: Exacto, sí.
0: Perfecto. ¿Qué tan importante es, por ejemplo, que los chicos con déficit de atención o con cualquier otro trastorno neurocerebral puedan ingresar a la música?
1: Uh-huh. Bueno, esto es relativo.
0: Porque algunos especialistas dijeron, ¿no?, la música los ayuda mucho a relajarse,
1: sí,
0: ¿no?
1: Definitivamente todo lo que es complementario va a ayudar en desarrollar habilidades.

Picchu. El fuego, que habría sido originado cerca del cementerio del distrito, consumió más de 10 hectáreas de pastizales, plantaciones de plátano, yuca y árboles de pino de reforestación realizado en años pasados. En las provincias de Canchis, distrito de Marangani y Langui, en la provincia de Canas, también se pudieron controlar 2 incendios forestales provocados y que arrasaron con pastizales y un área de 11 hectáreas, además de 1 hectárea de terrenos de cultivo de forraje. Entre tanto, el pasado viernes, en inmediaciones del Parque Arqueológico de Sacsayhuamán, en Cusco, sector del Balcón del Diablo, bomberos de la Comandancia 39 de Cusco y de San Sebastián, además de miembros de Seguridad Ciudadana de la Municipalidad Provincial de Cusco, trabajaron intensamente para sofocar otro incendio forestal que consumió más de 1 hectárea de pastizales y árboles de eucalipto. La policía detuvo a un ciudadano mayor de edad acusado

0: Abordarán a las 8 en punto de la mañana en la entrevista con Ricardo Alba. 7:28 es la hora en todo el país. Vamos a hacer nuestra pausa y volvemos con más información.
1: 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Ahora, el 7.2.

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1: 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En La Entrevista, el experto en tecnologías digitales, Carlos Helfer, explica cómo operan las redes sociales.
2: Cuando tú tienes, en todas las interacciones que te plantean las redes sociales, tú tienes una, más o menos te diría, una jerarquización. Lo más potente de una interacción en redes sociales es que alguien comparta tu contenido. Dios. Cuando alguien comparte tu contenido, hace que tus propios amigos, la propia comunidad que te sigue, vea el contenido que de otra manera no lo hubiera podido ver, digamos, en televisión o en otras redes sociales. Eso te asegura un alcance mucho mayor.
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0: Tello Gilardi afirmó que el Perú y la República Oriental del Uruguay comparten una firme defensa de la independencia judicial y la separación de poderes durante una actividad académica realizada como parte de las actividades por el Día del Juez y la Jueza.
1: Hay 189 distritos de la selva en riesgo por lluvias asociadas al sexto friaje, de acuerdo con el escenario de riesgo elaborado por el Centro Nacional de Estimación, Prevención y Reducción del Riesgo de Desastres, CENEPRED.
0: La defensa legal de Pedro Castillo formalizó un nuevo pedido de gracia presidencial ante la Comisión de Gracias Presidenciales del Ministerio de Justicia y Derechos Humanos.
1: El presidente del Comité de Pesca y Acuicultura de la Sociedad Nacional de Industrias, Gerardo Carrera Sáenz, anunció que próximamente se presentará un plan de emergencia para la industria pesquera a fin de afrontar el fenómeno El Niño.
0: Cajamarca dio inicio a su tradicional Feria Agropecuaria Agroindustrial Artesanal y Turística 2026 en su 64 edición, con un colorido y multitudinario pregón que recorrió el último fin de semana las principales calles del centro histórico de la ciudad.
1: Dos turistas de nacionalidad alemana fueron rescatados sanos y salvos este domingo 12 de julio, tras extraviarse en la ruta a Sagalen o Oasis, uno de los atractivos turísticos del Valle del Colca, ubicado en la provincia de Cayoma, región Arequipa.

conductores, iniciamos la información hoy lunes en San Martín de Porres, en la vía Panamericana Norte, en el cruce con la avenida Alfredo Mendiola, la parte alta con dirección al puente Trujillo, encontramos un tránsito intenso. Otro dato importante, en Santa Anita, la carretera central a la altura del puente de Santa Anita, parte baja, el flujo vehicular en ambos sentidos, tanto al este como oeste, presenta un tránsito cargado, el mismo que avanza

0: Space10 y Alibaba debutan como participantes en la Bolsa de Valores de Lima.
1: Ah, mira.
0: Grandes empresas globales, como las que hemos mencionado, están ya con acciones en la bolsa o en el mercado bursátil capitalino. ¿Qué indica el diario? El diario Gestión justamente publica esto en portada y dicen este dato, esto es importantísimo también, que lo que va del año, la negociación de valores de tecnología e innovación acumula 426 millones de dólares en el segmento internacional de la plaza bursátil local. Y hasta diciembre se ampliaría la oferta con cerca de 60 valores adicionales entre acciones para brindar al inversionista local más alternativas extranjeras, según afirman en la bolsa.
1: Esto daría cuenta como que, digamos, que la economía en nuestro país se va consolidando y con la llegada de capitales y también con la

El general Víctor Reboredo ha señalado que estos dos involucrados también están en otros casos, uno ocurrido en Asia y uno también que se dio tipo de denuncia de extorsiones en el distrito de Santiago de Surco. Esto todavía es parte de las investigaciones, pero ha señalado que continúan con la identificación de más

0: la policía en torno a esta agresión y falta de respeto que consideran ellos hacia la institución. Informó desde Piura Alexander Cueva para Radio Nacional.
1: Correcto, gracias Alexander. 7:41, este caso que está tomando mayores aristas, Michael, porque temprano comentábamos no solo que frustró el operativo policial, sino ahora vemos también el video de agresión a un policía.
2: Hay una agresión, efectivamente, lo que decía Alexander es, se grafica literalmente a través de las imágenes, porque literalmente le mete un cabezazo al jefe de la policía justo cuando está llegando a la comisaría, está enmarrocada, y definitivamente no logra controlar sus emociones y agrede definitivamente a este efectivo policial, y eso también tiene sus implicancias.
1: Efectivamente. 7:42, vamos al Cusco ahora, de Piura al Cusco, porque incendios forestales dejan un fallecido y destrucción de plantaciones. Don Ángel Castro trae el

0: En cuenta, hoy en día no hay muchas personas recién nacidas, y eso va a involucrar que esta proyección que están haciendo por parte del INEI al 2040, pues tengamos una población mayor de 60 años.
1: Claro, ¿no? Los cincuentones van a superar entonces a los quinceañeros.
0: A los quinceañeros, efectivamente. De acá, esta proyección está hecha al 2040, así que, bueno, esperemos a ver cómo se van desarrollando estas cifras en nuestro país.
1: Creo que todos estamos en ese nivel aquí en la cabina, ¿no?
0: vamos por ahí. Vamos
1: prensa,
0: por ahí.
1: Producción, técnico. Creo que el camarógrafo nada más se salva.
0: 7:45 7:45 Pero a esa hora les informamos también que el Registro Nacional de Identificación y Estado Civil, el RENIEC, ha dado a conocer que dejará de atender los trámites de entrega de DNI los fines de semana, esto debido a un recorte presupuestal. La medida también implica la suspensión de los horarios extendidos que se venían aplicando a nivel nacional durante el desarrollo de los procesos electorales de este año. Según la jefa del RENIEC, Carmen Velarde, la institución ya no cuenta con los recursos para cubrir los costos operativos y el personal adicional requerido. La suspensión afectará tanto los trámites presenciales como el recojo de documentos los días sábados y domingos, servicios que se habilitaban para facilitar la identificación de los ciudadanos.
1: Estamos en época electoral regional municipal, es

0: seis cónclaves mundiales de minería y allí el Perú tiene previsto, como hace cada año, tener un stand que le va a permitir justamente cautivar mayor número de inversiones, que es lo que tanto necesita nuestro país, y para ello se está trabajando justamente entre la Cancillería y APSI, que es la Cámara de Comercio Peruano-Australiana.
1: La hora es importante, 7 de la mañana, 49 minutos en todo el país.
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1: 7 de la mañana con 49 minutos, 7 y 49, rapidísimo, vamos a hablar de los deportes, ¿no? Que es lo que tanto nos gusta, el deporte rey, el fútbol.
0: Se vienen ya las semifinales, partidos importantísimos, pero también hubo un partido ayer trascendental aquí a nivel Perú.
1: Así es, pero eso vamos a dejarlo que Jaime Valderrama comente todos los detalles.
0: No sé por qué se ríe por un partido internacional.
1: Claro,
0: partido internacional.
1: Y el resultado también ha sido importante. Jaime, ¿qué tal? ¿Cómo estás? Muy bueno.

0: la canción del Papa León XIV.
1: De la mañana con 53 minutos, 7:53, definitivamente que tenemos que hablar de este concurso nacional León de la Esperanza, porque por fin logramos conocer cuál va a ser el himno, la canción representativa que acompañará al Santo Padre León XIV cuando llegue a nuestro país, pero todos los detalles ya lo tiene Manuel Bejarano y Socorro Zambén, a quien le damos los muy buenos días. Colegas, ¿cómo están?
2: ¿Qué tal?
3: ¿Qué tal, Michael, Socorro. Manuel, amigos, ¿qué tal? Buenos días.
2: Una secuencia especial la de hoy, Socorro.
3: Claro que sí. Nos despedimos después de una jornada larguísima en la que hemos compartido con ustedes, amigos, tantas emociones.
2: Fueron semanas llenas de emoción, de talento, de historias y sobre todo de esperanza. El Perú respondió de una manera extraordinaria. Recibimos 394 canciones

0: Al Papa León XIV con una canción nacida del alma del Perú.
1: Y llegó el gran día. El histórico Teatro Municipal de Lima abrió sus puertas para recibir una gala inolvidable. Miles de personas siguieron la transmisión por Radio Nacional, por TV Perú, la señal 7.2 TDT, YouTube y todas las plataformas del IRTP.
0: Realmente fue una fiesta de música, de esperanza. Los 10 finalistas subieron al escenario para compartir sus composiciones mientras el jurado evaluaba la calidad musical, la letra, la interpretación y la originalidad. Pero esa noche hubo un protagonista muy especial: el público peruano.
1: Así es, Manuel. Durante la gala, miles de personas pudieron ingresar a la página web de TV Perú para votar por su canción favorita.

0: Gracias por acompañarnos cada mañana a esta hora. Gracias por escribirnos desde cada región del Perú. Gracias por creer que la música puede convertirse en un puente de esperanza.
1: Nos despedimos con el corazón lleno de gratitud, porque este concurso nos dejó mucho más que una canción ganadora. Nos dejó un país unido, un Perú que cantó con una sola voz, un Perú orgulloso de su cultura, de su fe, un Perú orgulloso de

0: 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Ocho de la mañana, un minuto.
1: 8:01.
0: 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Declaran Patrimonio Cultural de la Nación 19 unidades bibliográficas de 13 títulos de 1954 a 2013 de la producción académica de Federico Kaufmann Deutsch, perteneciente a la Biblioteca Nacional del Perú.
1: El gobierno entregó más de 1,000 hectáreas de terrenos del Estado para impulsar proyectos de infraestructura, transportes y saneamiento.
0: Región Ancash busca inversionistas para concretar teleférico y otros proyectos turísticos, informó el director regional de Comercio Exterior y Turismo de Ancash, Pedro Vargas.
1: Informa a esta hora nuestro periodista Michael Oropeza.

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2: 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No es un día cualquiera. Cada 25 de julio, como hoy, se celebra el Día Internacional de la Mujer Afrolatina, Afrocaribeña y de la Diáspora. Es una

0: De primero, Marina, si te das cuenta, la
1: Así es.
0: temperatura del mar ya ha comenzado a tener estos efectos principalmente en la anchoveta, porque se da aguas más profundas. ¿Eso en qué perjudica? Una a la pesca y otra a la fauna. Si te das cuenta, no solamente el no tener el tema a la mano de los hidrobiológicos, sino también a la fauna en sí. Tenemos ya muerte de especies, pelícanos y animales que son parte de la fauna marina. Y en la parte de plantas no es un caso excepcional. A ver, un poco, el generar un poco más de calor, temporadas secas, eso genera insectos, trae más problemas de maleza o de cierta forma afecta a ciertos cultivos. Pero a diferencia de otros años de fenómeno del Niño, tenemos un 97, que fue el fenómeno del Niño 97-98, y podemos

0: interesa a nosotros porque desde el pequeño, mediano y grande agricultor se deben tomar acciones, no solamente grande por la capacidad económica, sino también el pequeño en conjuntamente con las autoridades y las empresas que requieren los productos.
1: ¿Es un hecho que habrá una menor o una disminución en la producción de lo que significan los frutales, señor Venegas? ¿Ustedes ya han tomado las previsiones y qué tipos son los que, digamos, podrían verse más afectados?
0: Mira, las variedades, por ejemplo, en mangos, hemos estado ya conversando mucho el tema en mangos, en la variedad Ken, que principalmente la variedad Ken es muy sensible a altos cambios de temperatura o bajos cambios de temperatura. Normalmente entre los meses de junio, julio, agosto, se necesita, por ejemplo, condiciones de 16 grados, tanto en la mañana como en la noche, en la zona de Piura, y estamos actualmente teniendo 19, 20 grados, 21 grados. Claro. Eso ya es un comportamiento anómalo que hace que esta variedad, por ejemplo, ya no floree. Y necesita de ese estrés importante para poder generar esa floración. Entonces, de ella tienes una variedad que va a cambiar. Pero otras variedades, obviamente, sí se comportan bien a cambios de temperatura. Pero hay muchas variedades más sensibles una que otra. Tenemos problemas, por ejemplo, en la palta. Estamos viendo que ya en Ayacucho, por ejemplo, está saliendo palta con materia seca por debajo del 22%, que para exportación

frutos alternativos que nosotros tenemos, bueno, tenemos el limón, que podemos también tener ciertas características aprovechables, porque obviamente viene un buen comportamiento de agua, y de cierta forma salir adelante con algunos. Pero más que preocuparnos en el sentido de que vaya a afectar o no, es preocuparnos de qué, no, qué acciones debemos de tomar como agricultores y como empresarios en la parte de cuidados y manejo de los cultivos.

0: Es una muy buena pregunta. Y durante este tiempo, ADEX, a través de los diferentes eventos que hemos hecho, estos eventos no van localizados a grandes empresas, van localizados siempre también a pequeños y medianos agricultores.
1: Correcto.
0: Y mira lo interesante de esto. Nosotros, ¿a quién invitamos a esos eventos? Nosotros invitamos a, por ejemplo, Agrobanco, Agroideas, Agromercados, INEA, SENASA. Precisamente, pero estos entes del Estado sí están gestionando actividades y recursos para apoyar a pequeños y medianos agricultores. El tema es un poco la desinformación de estos datos. Por ejemplo, una agroidea siempre está tratando de buscar y darle financiamiento a los agricultores. La idea es que se puedan canalizar correctamente estos y tengan algo tan importante que es el mercado a quien comprarle. ¿Y quién es el mercado? Los exportadores. Y ellos también pueden ser exportadores, obviamente, fomentando la asociatividad que tanto busca, por ejemplo, Agrobanco y Agromercados, que lo está haciendo de excelente manera en los actuales momentos. Entonces, creo que, vuelvo a repetir, quitando la desinformación y haciendo actuar al Estado conjuntamente con la parte gremial empresarial y a la academia, pues definitivamente podemos llegar a más agricultores con estas buenas oportunidades que puede dar el gobierno y que obviamente se le va a pedir que lo sostenga y mejore para el siguiente periodo.
1: Sí, señor Vanegas, usted ha remarcado mucho, y creo que está en lo correcto, el tema de la desinformación que...

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3: 8:30.
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3: El presidente del Comité de Frutas y Hortalizas de ADEX, Elkin Venegas, recomendó en Radio Nacional acciones de prevención ante el fenómeno El Niño.
4: Podemos ahí también comenzar a analizar qué cultivos se afectaron en el año 97 con cambios de temperatura.
5: Correcto.
4: Y ahí vemos que estuvo en ese tiempo el arroz, estuvo también el mango, estuvo el limón, ciertos productos de esa época también tenían bastante presencia, el cacao, el café. Y ahora pues hay nuevos protagonistas de productos de agroexportación, como es el arándano, las uvas, que tú sabes.

0: empezar a analizar qué situaciones accionamos en el año 97, qué prevenciones tomamos en ese momento, y ahorita las que toca es simplemente mejor manejo y cuidado de los cultivos, tanto para el pequeño y mediano agricultor. Creo que si lo que hacías en un mes, en este tiempo, hazlo cada semana, ¿no? Adelanta un poco más de eso.
1: Cerca de 190 distritos de la selva están en riesgo por lluvias asociadas al sexto friaje, según el Centro Nacional de Estimación, Prevención y Reducción del Riesgo de Desastres.
2: El Jurado Nacional de Elecciones evaluará hoy lunes la apelación de Renovación Popular contra la resolución que declaró improcedente la candidatura municipal de Rafael López Aliaga.
1: Declaran Patrimonio Cultural de la Nación 19 unidades bibliográficas de la producción académica de Federico Kaufmann Doig, conservadas en la Biblioteca Nacional del Perú.
2: Y ahora información con Silvia González. Buenos días.
3: Buenos días, compañeros. Nacional en la noticia. La policía informa sobre la captura de los Baturris, organización criminal que extorsionaron especialmente a empresarios de lavanderías en el distrito de Barranco. Entre ellos son chicos de aproximadamente 18 y 19 años de edad con antecedentes. Escuchemos al coronel Olguero Bando, jefe de la unidad de investigación de extorsiones.
4: Una denuncia, una investigación, para ser más preciso, por el delito de extorsión, ¿no? En la jurisdicción.

0: justo celebró en este distrito donde se realizó una labor de inteligencia para dar con estas personas. Ya la policía tiene también en la mira a otros integrantes de esta organización criminal. Silvia González, Nacional en la Noticia.
1: El gobierno entregó más de 1,000 hectáreas de terrenos del Estado para impulsar proyectos de infraestructura, transportes y saneamiento.
2: El Poder Judicial destacó que Perú y Uruguay comparten la defensa de la independencia judicial y la separación de poderes en actividad por el Día del Juez y la Jueza.
1: En noticias internacionales, la policía de Rusia detuvo al opositor Boris Nadezhdin, aspirante a las elecciones presidenciales del 2024, según informó el propio político.
2: 8:34
1: 8:34
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1: Quédese con nosotros.
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0: Vida Social en el Perú. A las 11 de la mañana, mesa de trabajo, derechos políticos de las mujeres, avances y desafíos legislativos en materia del acoso político. En horas de la tarde a las 3, sesiona la comisión permanente, conforme a lo solicitado por el presidente de la Comisión de Presupuesto, se ha reprogramado el levantamiento del cuarto intermedio y la continuación del debate del dictamen que propone aprobar créditos suplementarios para financiar inversiones públicas orientadas al cierre de brechas, garantizar la continuidad de los servicios del Estado y asegurar la transición democrática. Parte de la agenda parlamentaria de hoy lunes, informó Mariela Ludeña Nacional en la noticia.
1: Gracias, gracias Mariela por el informe. Vamos a hablar justamente ahora sobre el trabajo que va a tener esta semana, que es clave, por cierto, en la política peruana, porque recibirá credenciales la presidenta electa Keiko Fujimori.

0: pero la cerraron en el caso de Toledo con el Frente Independiente Moralizador, uh-huh. Alan García con el propio fujimorismo y Ollantumala con una serie de partidos de izquierda y con otros de centro como Acción Popular.
1: Lo más probable es que tengamos mesas multipartidarias, ¿verdad?
0: Claro, que con fue el invento de Carlos Ferrero,
1: ¿no? Con el fujimorismo y Renovación Nacional, Obras, que también uh-huh. ingresaría. A ver si la siguiente, digamos, vicepresidencia, habría que definirla si es alguien más del fujimorismo o de otra agrupación política que pudiera también sumarse. Ahora, ¿cómo trabajar en estos primeros meses a nivel ejecutivo con un... y legislativo, por cierto, con un programa de temas urgentes, ¿no? Una agenda que permita justamente que en estos al menos 100 primeros días uh-huh. se puedan dar las primeras luces para desarrollo del país, pero para atender necesidades como la del niño.

0: hombres, ¿no? Uh-huh. Hay diversas relaciones, hay que señalarlo.
1: ¿Pero usted estaría dispuesto a asumirlo?
0: Lo que sucede es que decir eso, la gente va a decir, ah, se muere por ser ministro y cosas por el estilo. Yo soy un político químicamente puro. Uh-huh. O sea, mi vida gira en torno a la política. Yo trabajo en una serie de cosas, pero para la política. No vivo de la política. Pero sin embargo, todo lo que hago es para ser político.
1: Sus comentarios son, los sigo en las redes sociales, muy interesantes, en el Facebook, en el Twitter.
0: Y en ese sentido, para no decir que vado la pregunta, una función política es la representativa y la otra es la ejecutiva. Entonces, de darse el caso, lo meditaré, ¿no?
1: Perfecto. Pero usted ha tenido una reunión ya con la presidenta electa.
0: Ella me convocó.
1: Correcto.
0: Y en ese sentido, como bien lo dijo un colega tuyo, a diferencia de otros que tocan la puerta, oye, quiero hablar contigo. En mi caso fue, me convocaron, conversé con Luis Galarreta, con Miki Torres, que son amigos míos, la misma Keiko, a la cual aprecio mucho. Y yo creo que el fondo del asunto es que mucha gente no entiende que yo estoy en una posición de reconciliación nacional desde el año 2001, no desde ahora.
1: Aunque usted ha sido candidato al Congreso, ¿verdad?
0: Sí, pero cuando te hablo de reconciliación, mira, cuando se cree el Acuerdo Nacional, un grupo de personas no quería que el fujimorismo intervenga en el Acuerdo Nacional.

0: Vamos a ver qué pasa. Un ministro tiene una función política. Si hay un señor senador o un señor diputado que quiere ir a una medida extrema, pues uno viene acá a Radio Nacional y dice, el senador tal está haciendo tal barbaridad y le he pedido asistir a la comisión respectiva para exponer el punto de vista del Congreso, del Ejecutivo. ¿No? Entonces, eso es lo que hace un ministro. O sea, para evitar que se hagan barbaridades, pero acá nadie hace nada. Entonces, yo creo que hay que retomar los cauces de la política madura, real, efectiva, que en estos momentos no hay. A mí me da pena. Hace muy poco en un programa de televisión le preguntaban a la gente, diga el nombre de tres ministros, no sabía ni una persona. De dos ministros, ni una.
1: Y parece que esa semana va a haber cambio de ministros. Los medios ayer han coincidido todos los programas políticos de que el tema es Pedro Castillo. Uh-huh. Y la posibilidad...
0: Que

0: con el, bueno, esta semana también se define otro tema, y creo que hoy lo entrevistamos la semana pasada al presidente del Jurado Nacional de Elecciones, y indicó que hoy van a ver el caso directamente de Rafael López Aliaga. Uh-huh. La causa quedará al voto y seguramente la tendremos el martes o miércoles ya resuelta. ¿Qué pasa si se decide dar trámite al pedido de y puede postular a la Municipalidad de Lima el señor Rafael López Aliaga?
1: Mira, generaría un precedente nefasto. Simple y llanamente el derecho electoral en el Perú no tendría ningún tipo de importancia, pues en el futuro inmediato todos se dedicarían a ver los vacíos que hay en la ley.
0: Para sacarle la vuelta.
1: Para sacarle la vuelta, ignorando el espíritu de la ley. ¿Qué significa el espíritu de la ley? Supongamos, pensemos en algo que todo el mundo conoce, que es la ley seca. La ley seca no te dice que no tienes que tomar alcohol. Uh-huh. La ley seca dice que no se puede vender alcohol.

0: El APRA, senadores y diputados, no se da en renovación. Ahí, por lo que estoy leyendo, senadores tienen una forma de pensar y diputados otra, ¿no? En temas como el del indulto, igualito en acción, igualito en Fuerza Popular. Yo creo que tienen que reformular sus posiciones y sesionar conjuntamente, como una célula, ¿no? Es decir, ahorita están diputados y senadores separados y para efectos políticos tienen que sesionar de manera conjunta, ¿no?
1: Perfecto. Don Juan Chesput, muchísimas gracias por haber venido y sobre todo por hacer sus reflexiones en voz alta aquí en Radio Nacional.
0: No, muchas gracias a ti, Ricardo. De verdad ha sido un placer verte después de tanto
1: sí,
0: tiempo.
1: Sí, pues. Muy, muy, muy buenos días. Gracias. Viene Nacional Deportes para hablar de lo que va a ser sin duda los partidos por la semifinal del Mundial en la Argentina-Inglaterra. Ese va a ser un partidazo. Porque ese partido tiene, pero mucho, no solo de deporte, sino también ya de antecedentes.
0: Y hay una cosa, si me permite, mañana es 14 de julio.
1: 14.
0: Y juega España-Francia.
1: España-Francia.
0: El día de la Bastilla.

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3: Yo vengo de una cultura en donde además la belleza física, digamos, tiene un peso identitario muy fuerte, con todo este asunto de las mises, etcétera. Entonces, a mí me parecía interesante hacer como ese camino contrario. En el caso de su mejor amiga, que además es peluquera, claro, ella vive, su oficio es embellecer.

Complicado la selección argentina, mucha molestia en la selección de Suiza, luego de lo ocurrido en el partido con esa expulsión de Mbolo. Luego ya termina liquidando el encuentro del cuadro albiceleste, pero aún así se sigue hablando muchísimo sobre el arbitraje. Vamos a tratar de explicar un poquito qué es lo que ha ocurrido, por qué le quitan la María Paredes, por qué lo expulsan en Mbolo, todo y eso en el programa de hoy. También lo ocurrido con Inglaterra, con la selección de Noruega. Muchos tristes, ¿no? Por la eliminación de Erling Haaland, que definitivamente ha sido el personaje de esta Copa del Mundo, ¿no? Para muchos descubrimientos, nosotros ya lo conocíamos, lo habíamos visto en el Borussia Dortmund, en el Manchester City. Pero claro, para quien de repente no ve las ligas europeas de manera continua, de manera seguida, ha significado una gran sorpresa y sobre todo un personaje que ya está en todas las redes sociales, ¿ah? Incluso ministerios, ¿no? Ministerios, instituciones del Estado han sacado publicaciones muy graciosas.

días del inicio del torneo clausura, que va a ser este fin de semana, hay una derrota de este tipo cuando, bueno, puede ser la falta de ritmo. Yo tampoco haría mucho escándalo sobre ese resultado, sobre esa derrota, pero claro, cualquier seguidor seguramente, o el que analice justamente la situación de los equipos, le puede preocupar, porque incluso la vereda del frente en la U ganó su amistoso, ¿no?, ante el cuadro de Millonarios, también con presencia de mucho público, 25.000 personas creo que terminaron llegando al Estadio Monumental. Pero claro, de todas maneras va a preocupar a todos los hinchas de Alianza lo que ha ocurrido el día de ayer. Y es de lo futbolístico, ¿no? Porque claro, el torneo recién va a iniciar, seguramente va a seguir mejorando con el pasar de los días. Así que vamos a ver qué pasa con ellos, vamos a ver qué pasa con los equipos de Liga 1 que siguen preparándose para lo que va a ser el inicio del torneo, y también vamos a estar hablando de los partidos que se vienen en las semifinales de la Copa del Mundo y también

0: practicó tanda de penales. Y hay un gol, un intento de gol, que va en el palo de Davinson Sánchez, que había hecho un gran mundial, que es de la defensa de los más seguros. Él era el principal que en la práctica pateaba los penales de todas las formas y con mucha seguridad. Pero en el momento cambian las cosas, porque claro, una cosa es practicar cuando no te defines nada y otra cosa es ya en una instancia de eliminación. Bueno, lamentablemente eliminaron a Colombia en octavos de final. Estábamos tristes, sí. Para los que recién me conocen, bueno, mi novio trabaja en el Comando Técnico de Colombia, entonces era ese sentimiento de tristeza porque acompañé todo este proceso, todo este esfuerzo, todas estas noches
1: los viajes, ¿no?
0: De poder remar.

0: de qué forma quiero opinar.
1: Sí, claro.
0: Sí. Yo solo voy a decir que...
2: ¿Por qué perdió Colombia?
0: Solo puedo hacerme cargo de mis opiniones. Nada más, ¿no? Después de los que opinen otras personas, así sean mis amigos.
1: Claro.
0: Hay libertad de expresión. Obvio, cada quien puede hacer lo que quiera. Acá yo no voy a estar silenciando porque eres mi amigo, no opines. Obvio, como, claro. Como,
2: pero
0: como
2: se enojaron, su estilo. ¿Lo vio Juanma? ¿Se enojó Juanma?

0: que te escucho es lo que he leído en redes de nunca estábamos tan... Siempre nos pasa lo mismo.
1: Claro, siempre te quedas
0: lo
1: ahí.
0: ¿Lo mismo de qué? Si no tiene historia Colombia.
1: Pero es que por eso, pero tienes que empezar a formar tu historia.
0: Claro,
1: pues. Pero por
0: de
1: eso
0: a
1: te
0: pocos.
1: Digo.
0: Argentina tiene una gran historia y no lo estoy comparando absolutamente con Colombia, pero perdió finales del mundo.
1: Obvio, claro, sí.
0: La pasó mal. Por eso yo digo.
1: Pero
0: o
1: tiene
0: sea,
1: una historia, eso es lo que yo voy a decir.
0: Bueno, pero Colombia tiene que construir su historia.
1: Así es. Pero ¿qué pasa?
0: Porque yo digo, coincido. A ver, exigían demasiado, no venían de. En Qatar quedaron fuera. En las Copas Américas. Casi nunca terminan compitiendo.
1: Bueno, pero la última Copa América, por ejemplo, es la que van a penales con Argentina. Van a penales con Argentina.
2: No, vete gol este...
1: No, la última es la de... No, te digo, la última es la final. La final,
0: la final van a tiempo extra y Lautaro marca el gol.
1: No, ya, pero hay otra, la de penales, la del Dibu Martínez. ¿Ese es semi? Esa no, es la semi con Brasil.
0: No,
1: con
0: claro.
1: Con Argentina. Y después, el Dibu Martínez se lo come vivo a Jerry Mina.
0: Colombia en 2018 quedó fuera por penales. O sea, siempre en tanda de penales...
1: Claro,
0: queda fuera.
1: Eso es lo que yo voy. Entonces, hay algo psicológico.
0: Claro,
1: hay algo de acá. Hay algo mental. Y yo lo veo al tipo bailando antes del partido. A mí me desespera. Es una opinión personal. A mí me desespera. Yo tengo una cosa. Conociendo la idiosincrasia. Perdóname, abrazo para Lorenzo. Me metería, técnico de Colombia. Llevo a los muchachos. No se baila más. Antes de los partidos, no se baila más.
2: Entonces, cuando.
1: Después del partido, baile lo que le dé la gana. Antes de un partido, no se baila.
2: Pero entonces.
0: No tiene nada que ver
2: lo
0: el baile
2: con los africanos también, entonces.

0: ejemplo, yo te diría, los argentinos paran comiendo asado y escuchando cumbia y por eso están jugando mal.
1: No, no, pero tú viste, me te voy a explicar algo. Tú, cuando te pongan la camiseta, pones el televisor, Argentina, acá tiene 3 estrellas.
0: Pero, o sea, porque tienen las copas, ellos sí pueden tener un tipo de contentación.
1: No, no, no. Lo que pasa
0: y los otros no.
1: No, lo que pasa es que yo lo que te digo es. A ver, puedo
0: poner. Yo sé que tú estás. Hablando de que la selección colombiana está enfocada. Para ti, de repente, ese tipo de bailes es una desconcentración.
1: Así es, para mí lo es. Pero es una manera de pensar, como lo pienso con Vinicius y como pienso, por ejemplo, lo vengo diciendo para mí, así como digo de Colombia, también pienso que los equipos africanos, a los cuales tanto mérito se les da, yo saco Marruecos de estos, a todos los demás, son de acá también tienen temas débiles. Y lo digo, o sea, y tienen que trabajar en la parte mental porque
0: pero
1: son equipos que se desconcentran sobre el final.
0: ¿Pero quién crees que los europeos? Dios,
1: gracias, Dios.
0: Los europeos tienen más copas del mundo por algo.
1: Claro, o sea, porque mentalmente son más estratégicos, más disciplinados.
2: Del tema mental que menciona el Flaco, y justo antes de que te sientes a la mesa le contaba a Jaime, practicaron penales. Sí practicaron. Claro.

0: Bueno, Rolando Ugarte.
1: Así vamos, Jita,
0: ¿no? Hablar de los mundial. Equipos que quedan, sí, vamos a hablar de los equipos que quedan, de las semifinales. Y luego, Jonel Yucra, Colombia no es copero mundial, hasta un niño lo sabe.
1: Escúchame, sí, antes de irnos a la pausa, ¿han habido amistosos ayer? Sí. Comenzó a correr un
0: ¿qué pasa con el rumor de...?
1: De que iba a renunciar a Alianza, que había renunciado. Yo pregunté, me dijeron que no hay nada. Que

0: Hables Edith Pariona.
1: El Ministerio del Ambiente participará en la edición 17 del Salón del Cacao y Chocolate para impulsar el cacao sostenible y oportunidades comerciales amazónicas.
0: Brigadistas controlaron un incendio forestal en el sector de Yurma, distrito de Ilumba, en las inmediaciones del Parque Nacional Huascarán, región Ancash.
1: Tras una intensa búsqueda, rescatistas y pobladores ubicaron sanos y salvos a dos turistas alemanes extraviados en la ruta a Sagayén, en el Valle del Colca, provincia de Cayoma, en Arequipa.
0: En noticias internacionales, el jefe del gobierno de España, Pedro Sánchez, afirmó que el expresidente Mariano Rajoy avergüenza al país tras declaraciones de carácter xenófobo sobre la selección francesa.
1: 9:28.
0: 9:28.
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0: Quédese con nosotros.
1: Porque continúa.
0: Nacional Deportes.
1: Con Nair Aliaga.
0: Jaime Valderrama.
1: Y Giancarlo Granda.
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festival que buscaba recaudar fondos para combatir el hambre en África. Se llevó a cabo en Inglaterra y Estados Unidos en simultáneo. Asistieron más de 75 mil personas y reunió a artistas como David Bowie, Bob Dylan, Mick Jagger, U2, The Who, Led Zeppelin y Queen, entre muchos otros. 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
3: Estamos de regreso en Radio Nacional a través de los 103.9 FM para todo el país. Permíteme un segundito, Nayra Aliaga, un segundito, Alita, porque...
4: No te lo permito.
3: Un ratito.
5: ¿Ya te sacaron las mechas en el corte?
4: Sí, acá nos hemos agarrado.
5: Ah,

0: contra.
1: ¿Tú sabes que yo te di la contra?
2: ¿Qué?
1: Sí, pues.
2: A ver,
0: porque
2: Francia,
0: dije,
2: a Francia y Inglaterra, ¿cómo hiciste?
3: Están jugando la polla.
2: No, no, Francia-Barruecos. Jugamos cuatro. Que el que adivinaba paga el
1: desayuno. Sí, a ver, yo te dije Francia 3-0.
2: Ya,
3: la,
2: Francia 3-1.
3: La otra vez que pagamos el desayuno ya. Ni quisiste no, comer, nos arrochaste.
2: Solo juguito, solo juguito, le dije. Solo juguito naranja.
1: Francia 3-0. 3-0, dije.
2: Yo vi José 3-1. ¿Cuánto acabó? 2-0.
1: 2-0.
2: Bueno, un punto para cada uno.
1: No, fue porque yo dije que no.
3: Yo voy a hacer acá la.
1: Yo dije que Marruecos no metía goles.
3: A ver, ¿tú qué dijiste?
1: 3-0.
3: ¿Y tú?
2: 3-1.
1: Ya, pues, ¿quién está más cerca? Yo.
2: Yo, pues, se acabó por dos goles.
3: Ninguno.
1: Y el mío por un gol.
3: Sí.
2: No, ¿qué hablas?
1: O sea, yo dije que se metían tres goles en el partido, tú cuatro.
2: No.
1: Ya, pues, ¿quién está más cerca?
2: Un ratito. Acá es. A ver, explicamos.
1: ¿Quién está más cerca? No, pero acá es el Nacional Deportes.
2: Un segundito.
1: Es el Nacional Deportes.
2: Acá explicamos las reglas ese día, así que no seas tramposo. Era un punto. Por si adivinabas el

0: Argentina.
1: Yo dije empate y que pasaba a Suiza. Pero ponte la contra.
0: Empate y Argentina pasa.
1: Tu jugo, tranquilo.
0: Va a traer el jugo de naranja, por favor.
1: Ya pega primero.
2: Toma. ¿Quieres?
0: No, no, no sale.
2: Ya sale.
0: Ya sale. ¿Qué habías hecho?
2: Ya lo
1: hice. No, ponte la contra. Porque yo ese mismo día te dije, flaco, yo quería que pase Noruega, pero también tenía el deseo de un Argentina-Inglaterra. O sea, estaba con una contradicción tremenda.
0: Delicioso.
1: Así que...
2: Toma más.
0: Está deshidratado.
2: Toma más.

0: Si bailes atrevido, ¿te acuerdas?
1: Que sí.
0: Si bailes atrevido, Tilín.
2: Pero bueno,
0: baila Tilín.
1: Bueno, pero baila y le va bien.
0: Se tropezó con la pelota el muchacho. Pero
3: es
0: bueno,
3: que, es que es flaco. Es su forma de distenderse.
2: Sí, no sé.
3: Es su forma de relajarse.
0: Yo soy más antiguo. A mí me gustan los aretes.
3: Ahí está. No sean aburridos con el flaco. Dile sí al baile.
0: Voy a echar
1: el flaco le dice sí.

0: a Gremio, jugaba en Alianza, que le llegó la oferta de Gremio todo, y no se terminó yendo y el nivel no se mantuvo. Muchas veces les pasa eso también, ¿no? Se merma ahí
1: el nivel. Ay, bueno. Ahora, debutó la Padula.
0: Debutó la Padula, es verdad, debutó la Padula.
1: Está con la nueva Mica, ¿no?
0: Sí,
1: ahora,
0: ¿no? Le falta.
2: Lo vi un poquito fuera de
0: forma. Sí, fuera de forma. Coincido. Físicamente se nota que todavía le falta. Tiene que chambear en ello, ¿no?
1: No, y la U, a mí lo que me preocupa de la U es el tema del plantel, ¿no?
0: Llega Requena. Está llegando entre hoy y mañana, parece. El chileno que juega en...
2: ¿En el medio?
1: En la Calera, sí, ¿no?
0: En Unión La Calera.
1: No, pero me preocupa porque ha prestado a varios futbolistas. O sea, no le veo un suplente directo, por ejemplo, a Inga.
0: No, no tiene lateral izquierdo.
1: Tiene un lateral zurdo que vaya justamente por esa posición. Va a seguir confiando en los medios que tiene, me parece, como Urbarra, Castillo, todo.

0: A ver, ¿lo tienes, Miquele, o...?
1: Ahí lo hizo.
0: A ver, ¿lo tienes, Miquele? Pero, Miquele, lánzalo de tu PC. Lánzalo tú. Ahí lo va a lanzar.
2: Me dicen que me voy a Tarma. Al debut.
0: Ah, vas a estar para...
2: No, todavía no es confirmado, pero es la idea. Así que, perdón, Julio, por decirlo, pero me emocioné.
1: Es el viernes.
2: El sábado.
1: Ah, el sábado.
0: Julito, otra vez año.

que muchas cosas por siempre estar en universitario, hay mucha gente que lo sabe, y universitario es su gente, es esto. No, universitario no es la persona que está a cargo de turno, eso hay que entenderlo también. El día de mañana la gente se va, llegan otros, y uno tiene que seguir adelante, el club tiene que seguir adelante, los hinchas, y con lo mismo de siempre, con garra y pundonor.

0: competencia.
1: Es más, Ureña creo que le dan 4 o 5 fechas, no sé cuántas fechas le dan de suspensión. Es donde entra Castillo en un momento. Fechas. También le dan no sé cuántas fechas en cuando estaba con Bustos, también le dan algunas fechas. También lo reemplaza creo que Murrugarra, y Murrugarra lo hace bien. Sí. Entonces, su presencia ya en el plantel era importante.
0: Sí.
1: Para ordenar justamente esa zona del campo, que es una de las más sensibles hoy. Este año a Fertoli, ha puesto a Miguelito, ha puesto a Castillo, lo sacó a Castillo, lo metió líder. A Murrugarra y todavía no encuentra el medio campo, la U.
0: Era un jugador líder en Universitario. Como lo vuelvo a repetir, seguramente en el top 3 de jugadores más influyentes del tricampeonato, de uno de los mejores extranjeros también que llegaron sí. a la U. Y que además eso también le da confianza a todos sus compañeros, y me robo lo que dice Bombito, de tenerlo en el 11. O sea, tú sabes que tienes en el medio campo a una voz autorizada.

0: ese jugador. Eso es lo que a mí me incomoda.
1: No, ¿qué tiene
0: a
1: que mí ver? Me incomoda. No tiene que ver, Alita.
0: Para mí sí, porque...
1: Pero es
0: sí.
1: El reglamento. Acá la culpa... A ver, escúchame. La culpa...
0: ¿Cuántas veces he visto en ese partido que fingían faltas? Entonces hubieran llenado todos de amarillas.
1: No, porque no terminas de entender el reglamento.
0: Pero el reglamento dice que para cualquiera y en cualquier situación.
1: No, el reglamento dice... El reglamento en la identity, que es lo que están buscando, el misunderstanding de...

0: refiere también al hecho que le está sacando la amarilla malo a un jugador.
1: Mira, dice, si el árbitro amonesta o expulsa al jugador equivocado del equipo infractor,
0: así es.
1: O si no está claro qué jugador ha cometido una infracción, es el espíritu.
0: Sino que está claro.
1: Por eso, el árbitro da para aclarar.
0: Está bien, la primera parte te lo dice.
1: Ya,
0: pues,
1: pero por eso, pero
0: expulsa el espíritu, o mal a un jugador.
1: Pero por eso. Por eso. Pero el espíritu de la regla.
0: Vuelve a leer lo que sé.
1: Si el árbitro amonesta o expulsa al jugador equivocado.
0: Y eso es lo que está diciendo.
1: Pero
0: pues,
1: el espíritu de la regla es una confusión. Por eso la palabra es confusión.
0: Pero la
1: porque
0: confusión
1: se confunde
0: parte
1: de futbolista.
0: No.
1: Y el árbitro no se confundió al futbolista. Sabía cuál era el que había amonestado.
0: La confusión puede partir a partir de una mala sanción.
1: Ya, lo que pasa es que eso que tú dices no está en la regla. No está escrito. ¿Me entiendes? Esa es la confusión que hay.
0: Mira, tío, si quisieran beneficiar a Argentina,
1: hubieran
0: echado a Xhaka cuando ahí lo pisa a Nico González.
1: Roja, sí.
2: Para mí,
0: yo no soy pro Argentina, yo quiero que gane el Mundial Inglaterra, lo digo, pero aún dicen, no, que Argentina le hicieron el camino fácil. ¿Qué culpa tiene Argentina de que Uruguay quede eliminado, de que Portugal quede eliminado?
1: No, pero eso es otra cosa.
2: Yo quiero que gane Argentina.
0: Ah, no, yo no.
2: Como sudamericano, yo quiero que gane Argentina.
0: Yo el miércoles voy a estar así con
2: Pero esto, o sea,
1: ponme Wonderwall para
2: mi opinión. No tiene nada que ver con quién quiero que gane la Copa.
0: Sí, claro.
2: Porque yo vi en este Mundial, querían beneficiar a Portugal, querían beneficiar a Paraguay con bastante peso, a Estados Unidos, a Canadá. Y lo de Argentina, yo te doy toda la razón. O sea, ¿qué culpa tiene Argentina de que, por ejemplo, Uruguay no termine primero en su grupo y se terminen enfrentando?
0: Obvio.
2: Pero sí hay temas de criterio.

0: 10 en punto.
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4: Cada 25 de julio recordamos a las mujeres afroperuanas, afrolatinas, afrocaribeñas y de la diáspora. Pero esta fecha no es solo para decir qué lindas nuestras mujeres afro, no. 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

5 minutos. Sonríele a la vida, que lo malo se vaya. Hay que abrir los brazos para darle la bienvenida a todo lo bueno. Hoy lunes 13 de julio. Dios mío, cómo van pasando los días, cómo nos vamos acercando a esta celebración de nuestro mes patrio. ¿Cómo estás tú? ¿Ya tienes tus planes? ¿Ah? ¿Ya hiciste por ahí de repente, no, algún plan con la familia? Yo estoy emocionada a ver dónde, ¿qué hago con los míos? 28, 29, sobre todo, que quiero estar con ellos, quiero reírme, quiero disfrutar de la vida. Sonreír, como dice la canción.

0: día, buen inicio de semana y también como siempre, un saludo muy especial a cada persona que nos escucha en cada región del país porque estamos en vivo y en directo.
1: Eso, es verdad. Cuéntame si tú de repente últimamente, mi querido Freddy, tú que eres muy creyente
0: claro
1: también,
0: sí,
1: ¿no?
0: Por supuesto.
1: Y tienes fe, ¿alguna situación te ha demostrado de que la esperanza es lo último que uno debe perder?
0: Claro que sí, y siempre lo hablo en tema personal, ¿no? ¿Te acuerdas que yo te conté que estuve lesionado 2 veces en mi vida?
1: Sí.
0: Y me alejé de mi deporte favorito, que es el fútbol,
1: sí,
0: por mucho tiempo, a casi
1: sí,
0: un año de no jugar fútbol.
1: Wow.
0: Cada noche yo tenía la esperanza y me lo imaginaba, incluso soñaba con regresar a la cancha.
1: Oh,
0: incluso,
1: Freddy.
0: Incluso cuando caminaba por mi barrio y pasaba por la canchita donde jugaba, me quedaba parado viendo cómo jugaba la gente, ¿no? O sea, yo estaba, de verdad que yo creía que no iba a regresar, pero tenía la fe y la esperanza de que lo iba a lograr y al final lo hice. Y cada vez que entro otra vez a jugar con mis amigos, como el día de ayer domingo, me pongo

0: pues lo que me ha ayudado a poder levantarme y resurgir.
1: Muy bien.
0: Así que creo que es importante hablarnos así también, bueno, positivamente. Gracias, Angie.
1: Gracias a ti, mi amor. Es verdad, la palabra tiene un poder increíble. Se han hecho estudios, te cuento, con plantas que sabemos que son, que están allí de repente y que a veces uno no les toma la importancia de vida, pero se han hecho estudios con las mismas plantas, como tú le hablas bien a una planta todos los días durante 3 meses y a la otra le hablas mal, le cuentas todas tus desgracias, tus penas, y cómo la planta a la cual uno le habla bien, la trata con cariño, además de los cuidados que hay que tener con una plantita, cómo la planta crece, cómo resurge, ¿no? Entonces, eso también nos pasa a nosotros, a los seres humanos. Así que ya lo sabes, ¿ah? Hablarnos bonito, con amor, con paciencia, con compasión. Tenemos más mensajes aquí desde tu Radio Nacional.
2: Desde Trujillo, en este caso, Juan Guamán, nos manda su mensaje al
1: Juancito
2: WhatsApp
1: Guamán.
2: De Radio Nacional. Hola, Angie, ¿qué tal? Te cuento que mi hijo menor estuvo hospitalizado varias semanas por una enfermedad que apareció de un momento a otro. Fueron días muy duros para toda la familia. Cada noche pedíamos que se recuperara y nunca dejamos de creer que saldría adelante. Gracias al tratamiento, al esfuerzo de los médicos y el apoyo de nuestros familiares, poco a poco fue mejorando.

0: Tengo una amiga también, Cintia, que es fotógrafa. Ella había postulado dos veces una beca, tal cual, ¿no? Y hace como un año se ha ido a poder disfrutar de esta beca que por fin ganó gracias a ese esfuerzo, a esa preparación. Entonces, sí, los sueños se pueden concretar, pero uno tiene que estar allí preparado para poder disfrutarlos también y luchar por ellos, ¿no? Tenemos un audio, ya, después continuamos, 10 de la mañana con 19 minutos, hablando de sueños, ¿no? Hablando de talento también. Quiero presentarles, él es de Chile, además fue el mejor imitador de Luis Miguel, justamente en un programa de imitación muy reconocido, y hoy está lanzando su carrera. Llega al Perú para mostrarnos su talento, que lo he estado viendo ahí bailar un poquito, con un ojo les hablaba, con otro ojo lo miraba. Brian Ong está con nosotros, un aplauso para él. ¿Cómo estás?
1: Bien, Angie, muchas gracias.

0: Gracias, gracias por regalarnos además este personaje que aquí en el Perú amamos tanto, que es Luis Miguel, bueno, y en el mundo entero, ¿no? Un tremendo artista. ¿Has tenido la oportunidad de conocerlo?
1: Me encanta.

0: Titulares en Nacional.
1: 10:27.
2: 10:27.
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2: El presidente de la República, José María Balcázar, lidera la ceremonia de entrega de 555 tablets a la institución educativa de señoritas Arequipa en dicha región.
1: Un fuerte incendio.

0: presidenta electa Keiko Fujimori en el distrito de San Isidro para ser atendida en una reunión privada que mantienen ya cerca de 10 a 15 minutos. Él ha llegado solo acompañado de miembros de seguridad nada más, y de esta manera está la expectativa para ver si hay alguna declaración. Tengamos presente que el señor Keiko Fujimori a lo largo de estos días viene reuniéndose con diferentes personas con respecto a para felicitarla por el logro al alcanzar la presidencia, como también según ella misma ha señalado, ya está observando también algunos tres que se zafarán luego de su juramentación. De esta manera entonces la expectativa crece ante la salida de César Acuña, quien además es fue ex candidato a la presidencia, también viene a saludarla por el logro. César González, Nacional en la noticia.
1: El Jurado Nacional de Elecciones evalúa hoy la apelación de Renovación Popular contra...
2: Los pobladores ubicaron sanos y salvos a dos turistas alemanes extraviados en la ruta a Sagallén en el Valle del Colca, provincia de Cayoma, en Arequipa.
1: En noticias internacionales, el jefe del gobierno de España, Pedro Sánchez, afirmó que el expresidente Mariano Rajoy avergüenza al país tras declaraciones de carácter xenófobo sobre la selección francesa.
2: En deportes, el ex internacional croata Slaven Bilic fue nombrado nuevo seleccionador de Croacia para suceder a Zlatan Dalic, quien dimitió luego de la eliminación del equipo en 16avos de final de la Copa del Mundo.
1: 10 de la mañana, 31 minutos.
2: 10 y 31.
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Y RTP lanzó un concurso para encontrar el himno con el cual íbamos a recepcionar al Papa León XIV, que llega en noviembre a nuestro país en visita oficial. Y el día viernes, junto a varios de mis compañeros, entre ellos mi querida Fátima, que estuvo presente, ¿no?, en esta gran edición donde se eligió, después de varios veredictos, ¿no?, justamente la canción ganadora, la canción que va a acompañar como himno al Papa León XIV. Y la estamos escuchando. León, hermano del camino, ahí está. Un aplauso por esta canción maravillosa, cuya letra es escrita por el músico Jaime Montoya e interpretado por el coro Aguchita. Y el día de hoy tengo a dos integrantes del coro Aguchita conmigo, a las cuales la voy a recibir.

0: No, y va a ser presentada como debe ser, y va a ser el himno para acompañar justamente la llegada del Papa a nuestro país, que estamos tan emocionados de recibirlo. A ver, por favor, chicas, nos bajamos un poquito el volumen y vamos a escuchar a Carla Polo e Ingrid Oropés, integrantes del coro Aguchita.
1: El coro.

0: Julie Freund también, siempre presente. Ahí la tenemos de fondito. Rulli Rendo, Gustavo Rato, junto al Monseñor Guillermo Inca, también de la Conferencia Episcopal Peruana, y Luis Miguel Chivilches, representante del Ministerio de Cultura, ¿no? Entonces sí es importante mencionar que esto ha sido un concurso importante de música donde evaluaban no solamente, digamos, la letra de la canción, sino también la canción como un producto, ¿no? Que pudiera justamente hermanarnos, que nos hiciera sentir a todos especiales. Y ahí estamos viendo imágenes del momento cumbre, ¿no? Y viendo a todos sus demás compañeros que participaron y que dejaron también toda su fe y toda su esperanza en ese escenario, ¿no?
1: Sí, por supuesto. Y esto ha sido una gran oportunidad para todos para reafirmar nuestra fe, ¿no? Porque este país necesita agarrarnos de eso.

0: que ingresaste a la agrupación cuando estábamos en plena pandemia, ¿no?
1: Así es, ¿cómo está? Muchísimo, estoy muy feliz de estar acá, de verdad, muchísimas gracias por la invitación y súper feliz de estar acá con mi segunda familia, que es Pintura Roja. Y sí, pues yo entré en pandemia, en plena pandemia ingresé yo, todavía no habían presentaciones con a público, pero sí teníamos en vivos y la verdad que fue una experiencia muy increíble. Yo feliz y súper, de verdad, con mucho honor estar aquí.
2: Y nuestra gente es el virus.
0: O sea, llego con todo.
3: Llego para quedarse también.
0: Claro, fue un momento tan difícil, ¿no? Y sobre todo para toda la comunidad de artistas también, ¿no? Me imagino cómo recordarás ese momento, Alejandro, qué difícil que se paralizaron las presentaciones, pero la música siguió existiendo, porque si no, no estaríamos vivos, hubiéramos salido.

0: Angie, gracias a ti y también al programa Escápate.
1: Gracias. 10:55, ¡nos vamos! Un beso grande para ustedes. Freddy Cárdenas en la producción, Miguelito Ardinal en controles, Renato Reguera en cámaras, Iván Arbañil en todo lo que es transmisión por YouTube, porque llegamos a todo el Perú por radio y televisión. Y me voy, abre la toma porque me voy con la gente de Pintura Roja. Muchas gracias. Así es nuestro Perú, hermoso. Hermoso y apasionado como el color rojo. ¡Chao!

0: Estación Los Portales de Javier Prado, etapa 3 en el distrito de Ate. Más de 10 unidades de bomberos atienden la emergencia. Migraciones restableció la emisión de pasaportes electrónicos en todo el país tras la suspensión temporal por mantenimiento de la plataforma del RENIEC. En noticias internacionales, el jefe del gobierno de España, Pedro Sánchez, afirmó que el expresidente Mariano Rajoy avergüenza al país tras declaraciones de carácter xenófobo sobre la selección francesa. 10 de la mañana, 59 minutos en Nacional en la Noticia. Viene Una y Mil Voces con Socorro Sampén.
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0: chicas
1: somos. Chicas del ayer, pero chicas siempre.
2: Faltaba.
3: Del ayer, hoy y siempre.
1: Por favor.
0: Ningún ayer.
3: No, una de anteayer.
2: No puede ser. Qué ruidosas. Se nota que son chicas. Comenzamos presentándonos. A ver, hola, guapísima. ¿Tú quién eres? Cuéntanos.
4: Mari Navarro.
2: Hola, Mari. Bienvenida a tu casa.
4: Gracias.
2: De las voces, porque son cuatro voces.
4: Sí, así es.
2: Un estilo inconfundible y la alegría que las caracteriza. Desde que llegaron, están chinas. ¿Y qué tal? Carla Bravo.
4: No,
2: tú eres.
4: Yo soy Carla. Yo soy Carla Bravo.
2: Anda un poco volada. Es que las veo a todas y me mareo. Pero comenzamos.
4: Sí, Mari Navarro.
2: Mari Navarro, tú eres vocalista.
4: Sí, yo soy intérprete. Uh-huh. Esta vez estamos presentando el show con Verónica. Tenemos como invitadas a Carlita y a Milán.

0: Y tenemos a los músicos, pues sin ellos no estaría completo el espectáculo. Y al que siempre veo por estos lares es el guitarrista Ángel Espino. Esta es su casa, ¿no? Siempre lo he visto, siempre. Bienvenido.
1: ¿Qué tal? Muchas gracias. Orgullosa de ser peruano.
0: Claro.
1: Y claro, Perú tiene una gran variedad de música. Escucharemos ese día valses, festejos, zamacueca, landó, cumbia peruana, panalillo.
0: Así es.
1: Y más. Así que nos divertiremos mucho. Vamos a divertirnos de la grande, de modo criollo. Y que vive el Perú y orgulloso es. De ser peruano.
0: Que vive el Perú, por supuesto. Y acá tenemos a otro gran guitarrista que también siempre lo veo por aquí desde la época de Humberto Sarmiento, ¿verdad? Venía también para el Libro de Oro.
2: También.
0: Bienvenido a su casa, maestro.
2: Muchas gracias por la invitación. Y bueno, gustoso de poder acompañar a buenas damas criollas.

0: ¡Ay, ay, ay!
1: Junta que es jarana, esto señores, esto es jarana. Y estamos aquí en Una y Mil Voces en Radio Nacional. Nos tenemos que ir a la pausa, les recordamos con quiénes estamos. Se encuentra con nosotros María Navarro, está Milagros Guerrero, también está Verónica Bravo y Carla María
2: Bravo, Carla Bravo.
1: Me confundí, quería hacerlo impecable, ¿no? Pero son ellas las chicas que van a presentar tremendo espectáculo.

0: Era de proyectos también de defensa ribereña.
1: El presidente del Instituto de Economía y Desarrollo Empresarial, Óscar Chávez, participó en el segundo foro denominado Fenómeno del Niño Impacto Doble, espacio en el que especialistas han analizado los impactos de el niño costero y un eventual niño global. Michael Oropesa, Nacional, en la noticia.
2: El Centro de Operaciones de Emergencia Regional de Lima apoya en la evacuación de familias tras el incendio de Código 3 en Ate Bitarte. El siniestro se registró en un almacén de productos de limpieza ubicado en la avenida Prolongación Javier Prado. El Ministerio de Cultura reconoció a la Corte Superior de Puno por implementar servicios de atención bilingüe y trilingüe para la ciudadanía. Mariela Ludeña a esta hora tiene información. Buenos días.
3: Gracias, buenos días, Nacional. En la noticia, el ex candidato

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escuchen bien. Es allá, jamás cambella. 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

0: Gigante. Mari Navarro. Abriendo esta segunda media hora. Una y mil voces. Jamás cambella, ¿no?
1: Jamás cambella. Y yo soy compositora de más que nada de los aires norteños. Yo hago mucha marinera y tonderos, que a Dios gracias han sido bien recibidos en los concursos anuales de Trujillo.

0: música cría muertos.
1: Mentira, señora.
2: No, lo mismo siempre.
1: Lo mismo siempre. No. Pero canciones hermosas,
2: lindo.
1: Compositores de un nivel muy alto. Eso ha presentado el Centro Social Cultural Musical Briña.
3: En los días de celebración también ha habido un homenaje muy emotivo con todos los temas de don Luis Abelardo, Takahashi Núñez también, que nos ha dejado unos temas hermosos. Como dice Vero, el día de los compositores nuevos, María ha interpretado un tema muy bonito. Hermoso. También ha estado Rentería, ha estado Gina Rodríguez, Wilder Pacherres,
1: Beto Lamilla.
3: Muy buenos este.
1: Pepe Arcela
3: también interpretando una serenata muy hermosa, la composición de él. Mira, Gustavo, toda la celebración está saliendo muy bonita. Mañana es la serenata que se le da al Breña, así que los esperamos también a las 10 de la noche para salir todos afuera 5 minutos para las 12 y cantarle la serenata a mi querido Breña, del cual ahora soy la secretaria.

0: no son muy conocidos, dicen ellos, pero hay referencia y los invitamos a que hagan un tema, porque a veces se juntan varios hasta del extranjero también que
1: a
0: viene.
1: A veces falta tiempo para tantos cantantes.
0: Y se les invita a que hagan un tema o a veces dos. Sí,
1: claro.
0: Las puertas están abiertas para todos los talentos, para todos los que quieran participar de nuestra música y la lleven con la decencia que se merece, uh-huh, con la actitud que se merece. El Breña sí va a estar acogido.
2: Claro, buen punto, claro, porque es cierto, a veces nos juntamos entre amigos en el barrio, en casa y hacemos un poquito de chacota, lo cual es válido en una reunión.
0: Claro.
2: Pero como bien dice Milagros, el público ha pagado por ver un espectáculo, entonces si nos vamos a animar a subir a cantar, demos por descontado que vamos a hacerlo bien, ¿no? Clase, para un público, claro, con el respeto que merece el público y además... Reiteramos, el público paga por ver un buen espectáculo. Y un buen espectáculo, un excelente espectáculo está garantizado con estas cuatro bellas que hoy nos acompañan.

0: todos. Falta un integrante que es George, que está de gira en Ica, entendemos. A salir de las bromas.
1: Va a venir con tejas para todo el mundo.
0: Y también nuestro amigo que hace la percusión de batería.
2: Federico Mello.
0: Federico Mello, entonces el marco va a ser completo, ¿no? Ahora hemos hecho así con guitarra en la parte de la cumbia, pero el marco es completo ya con un teclado, sintetizador, con batería y todo.
1: Si así
0: porque el público se merece...

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3: En nuestro país existen casi 5 millones de personas de 60 y más años de edad, las cuales representan el 14% de la población total del país.

El ex candidato de Alianza para el Progreso, César Acuña, como parte de la ronda de encuentros con representantes políticos tras los resultados de las elecciones generales. El jefe de Estado, José María Balcázar, entregó 555 tablets a la institución educativa de señoritas Arequipa para fortalecer el acceso a herramientas digitales en la educación. El Centro de Operaciones de Emergencia Regional de Lima apoya en la evacuación de familias tras el incendio de Código 3 en AT Vitarte. El siniestro se registró en un almacén de productos de limpieza ubicado en la avenida Prolongación Javier Prado. En noticias internacionales, Donald Trump afirmó que Estados Unidos será guardián del Estrecho de Hormuz y pidió una compensación por su protección en medio de tensiones con Irán. 11 de la mañana, 59 minutos, 11 y 59 en Nacional en la Noticia. Continúa Una y Mil Voces.

Mentira, amigo, tú no has cocinado lomo saltado. Bueno, yo me he preparado un picante de carne con su huevito frito, así que también te acompaño a esta hora de la tarde. Quizás estás cocinando, estás pensando alguna idea para el almuerzo, pues más adelante yo te puedo dar alguna súper rápida para que al toque alices todo. Iniciábamos con esta canción de Bayón, que acá ayer en mi cruce la bailaba hasta más ya no poder. Ritmo, color y sabor, este festejo que creo que es bastante peruanísimo y sobre todo cae perfecto en 28 de julio, ¿verdad? Y bueno, nuestra maestra Eva ayer estuvo en el Gran Teatro Nacional en su celebración, un año más del Gran Teatro Nacional, y dice que se va para las Europas. En su Tour Europa 2026, la maestra va a estar ahí y creo que va a estar por el 24 de este mes de julio en España. Y maestra, mi pregunta es, ¿llegará para el mes de julio acá? ¿Quién sabe? Pero de todas maneras, está impartiendo nuestra música criolla allá en Europa. Buena, maestra. Así que vamos a estar atentos a las novedades musicales también que tienen nuestros artistas criollos. Y bueno, vamos con más música. Y esta vez a cargo de la voz de un talentazo que yo he tenido la oportunidad y seguro tú también de escucharla en vivo, en la radio. Se trata de la gran Pamela Abanto. Ay, que trae un vals, pero bien feeling, ¿ah? Bien feeling y sobre todo un poquito, no sé si me quieres poner en depresión, amigo Jeremy, porque se llama

ay, ay, ay, yo me quedé suspendida con esa canción de Caterine Cuadros. Olvídate de mi amor. Es que así tenemos que hacer pasar la página cuando toca, toca. Oigan, estamos escuchando Una y Mil Voces.

0: De alimentos en 19.000 comedores populares y ollas comunes a nivel nacional.
1: El Ministerio de Relaciones Exteriores y la Cámara de Comercio Peruano-Australiana coordinan participación del Perú en la Conferencia Internacional de Minería y Recursos IMARC 2026.
0: El Ministerio de Salud destacó la importancia de la detección temprana del trastorno por déficit de atención e hiperactividad, condición que afectaría a 1 de cada 10 niños en el Perú.
1: La gastronomía peruana estará presente en el Festival Rock in Rio 2026, con platillos representativos que se ofrecerán a los asistentes del evento internacional en Brasil.
0: La presidenta electa Keiko Fujimori se reunió con el ex candidato de Alianza para el Progreso, César Acuña, como parte de la ronda de encuentros con representantes políticos tras los resultados de las elecciones generales.
1: El jefe de Estado José María Balcázar entregó 555 tablets a la institución educativa de Señoritas Arequipa para

Claro, Miquele, has caído, le has dado en el clavo, porque es una fiesta tradicional que pueden ser en los pueblos, en la misma ciudad. Es un agradecimiento que se le da pues a la tierra, a todos los elementos que nos dan una buena cosecha. Así que yo creo que va a estar muy bonito que si ustedes vayan a un Taitayanti, a un Santiago, especialmente en esta temporada que cae preciso. Yo estoy antojándome un Santiago, te cuento pues. La primera vez que yo fui a un Santiago me hicieron casar con una oveja. Sí, porque es una manera tradicional, digamos, ¿no? Como para que esa oveja tú la vayas cuidando y al próximo año tú vayas a ver a la oveja, y es un compromiso para que retornes a esa festividad. Definitivamente no te vas a arrepentir de ir, sino de no ir. Así que, Jeremy Cruces, ¿puedes ir a Santiago, sí o no? Uy, está pensando. ¿Sabes zapatear o no? Porque allá todos zapateamos, ¿ah? Así que de una vez te voy a decir qué lugares puedes visitar si vas a la ciudad incontrastable de Huancayo. Por ejemplo, el clásico Parque de la Identidad en el distrito de San Carlos. ¡Qué lindo que es mi Huancayo! Es un parque hecho de piedras. Tiene mucha cultura, tiene una infinidad de años. Yo creo que vas a sentir un cachito de Huancayo si te imaginas esto. Y vas a sentir Huancayo. Si vas, si no, ya fuiste. Después de todas

dado cuenta. No, la verdad sí se dan cuenta, ya no me la pasa. Es que un clásico, ¿no? Y bueno, creo que todos también hemos crecido con mi querido Arturo Sambo Cabero. Creo que él también es la voz de también una icónica canción. Las composiciones... ¡Ay, no! Sujeto de la mano. ¿Qué cosa? Se presentó al sargento. Ustedes me quieren hacer llorar, ¿no? Ustedes me quieren hacer llorar. Eso vende, ¿no? Pero la gente... ¿Quieren escucharme llorar? No, mentira. Esa canción es muy, muy icónica de nuestra música criolla. Después tenemos las grandes composiciones del gran Augusto Polo Campos, que interpretadas son por nuestro querido Arturo Sambo Cabero. Creo que por Lucila Campos. Entonces, qué lindo es poder congraciar con este género musical que es muy peruano y que creo que representa a muchos corazones. Amigos, para mí ha sido un gustazo compartir

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1: Artesanía peruana. Manos creadoras.
2: A orillas del río Guayaga, en Chasuta, los artesanos transforman la arcilla en hermosas piezas de cerámica como lo hacían sus ancestros, con técnicas prehispánicas y herramientas tradicionales como la yunguna y la trupadora.

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Buenas tardes. Hoy es lunes 13 de julio del año 2026. El presidente de la República, José María Balcázar.

0: de código 3 en Atevitarte. El siniestro se registró en un almacén de productos de limpieza ubicado en la avenida Prolongación Javier Prado. Migraciones restableció la emisión de pasaportes electrónicos en todo el país tras la suspensión temporal por mantenimiento de la plataforma del RENIEC. En noticias internacionales, Donald Trump afirmó que Estados Unidos será guardián del Estrecho de Hormuz y pidió una compensación por su protección en medio de tensiones con Irán. El jefe del gobierno de España, Pedro Sánchez, afirmó que el expresidente Mariano Rajoy avergüenza al país tras declaraciones de carácter xenófobo sobre la selección francesa. Es la segunda emisión de Nacional en la Noticia por Radio Televisión Nacional del Perú. 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
1: Muy buenas tardes, amigos. Sean ustedes bienvenidos a la segunda edición de Nacional en la Noticia. Somos la emisora donde nadie más llega, Radio Nacional de Perú, que llega a través de 72 estaciones de radio, tanto filiales y retransmisoras distribuidas en costa, sierra y selva. Y siempre unidos porque esa diversidad nos une en esta jornada informativa que corresponde a hoy, lunes 13 de julio del 2026. En todo el país, 1:07. Mi nombre es Iván Francisco y estoy acompañado, como siempre, en

0: no haya violencia. En ese sentido, está permitido por nuestra Constitución. Y por eso es de que seguramente los que no están de acuerdo con la señora Keiko Fujimori tienen el derecho de expresar su opinión. Pero
1: también escuchábamos al congresista Edgar Raimundo. También para dar cuenta, compañeros, que la Comisión Permanente va a sesionar esta tarde. Se tiene que previsto que a partir de las 3 de la tarde se levante ese cuarto intermedio y la continuación con ese debate respecto al dictamen que propone aprobar créditos suplementarios destinados a financiar inversiones públicas para el cierre de brechas, también garantizar la continuidad de los servicios del Estado y también asegurar la transición democrática. En todo caso, compañeros, la Comisión Permanente continúa y retoma su sesión a partir de las 3 de esa tarde. La información, Mariela Lubeña, Nacional en la Noticia.
2: Gracias, Mariela, por la información. Efectivamente, esta noticia es importante para regiones. Vamos a contarles a continuación que el Congreso de la República continúa el debate del crédito suplementario.
3: La Comisión Permanente del Congreso continuará hoy el debate de los proyectos de ley que autorizan créditos suplementarios para financiar diversas acciones y programas del Estado.
2: Entre las iniciativas figura una transferencia de recursos destinada a fortalecer la atención de servicios públicos y garantizar la ejecución de proyectos en distintos sectores del gobierno.
3: Se espera que al término del debate, la Comisión Permanente decida si aprueba las propuestas para su posterior ejecución.
2: Es muy importante, amigos oyentes, porque

0: electoral o no.
1: Así es, porque el cuestionamiento está básicamente relacionado justo con que Rafael López Aliaga fue elegido como senador en las últimas elecciones, pero busca postular ahora al cargo de teniente alcalde de la capital. Esta controversia gira en torno a si existe o no compatibilidad o incompatibilidad entre ambas situaciones.
0: Seguimos con más noticias, seguimos con más información. El Perú refuerza presencia en RIPAC 2026.
1: El comandante general de operaciones del Pacífico ha participado en actividades de RIPAC 2026, el mayor ejercicio naval multinacional del mundo, con el objetivo de fortalecer la participación del Perú y la cooperación con las armadas de otros países.
0: Durante la jornada sostuvo reuniones con altos mandos navales para intercambiar experiencias, fortalecer la coordinación operativa y promover acciones conjuntas en materia de seguridad marítima.
1: Además, la Marina de Guerra ha destacado que la participación del Perú en este ejercicio internacional contribuye a mejorar la preparación de sus unidades y de igual manera fortalecer

0: de 555 tabletas electrónicas. Estas tabletas que servirán para que nuestras niñas tengan acceso a la información, al desarrollo de la ciencia y la tecnología que se viene desarrollando día a día.
1: Muy bien, importante labor del sector educación en la ciudad de Arequipa. Seguimos con más noticias aquí en Radio Nacional del Perú.
2: Y noticias importantes también respecto a temas tecnológicos, porque no solo impulsa en el tema educativo, sino también en el tema de la seguridad ciudadana. La presidencia del Consejo de Ministros está impulsando tecnología contra delitos.
1: Seguimos con más información a continuación. La PCM, Presidencia y Consejo de Ministros, impulsa tecnología contra delitos.
2: Ellos están promoviendo el uso de tecnología climática para fortalecer la lucha contra la minería ilegal y el tráfico ilícito de drogas en zonas de difícil acceso.
1: La iniciativa permitirá que la Policía Nacional utilice información del CENAMI sobre el clima y el estado de los ríos para planificar con mayor precisión los operativos y reducir los riesgos durante las intervenciones.
2: La presidencia del Consejo de Ministros informó que continuará impulsando el trabajo conjunto entre ambas instituciones para incorporar información especializada en la planificación de operativos y fortalecer la presencia del Estado frente al crimen organizado.
1: 1:19 minutos, 1:19.

0: Vamos a un punto de la capital, el contacto es con Silvia González. Adelante. Una de la tarde con 22 minutos. En breve vamos a tener información importante porque el día de hoy también Keiko Fujimori, la presidenta electa, se ha reunido con el ex candidato de Alianza para el Progreso, César Acuña. Esto como parte de la ronda de encuentros con distintos representantes políticos. Esto como opción también para que ella pueda tener un poco de información y comentarios respecto a las ideas políticas y también en beneficio del país que tienen otros participantes. Adelante, Silvia González, con el detalle.
1: Gracias, Nacional. En la noticia esta mañana, la presidenta electa Keiko Fujimori recibió a dos excandidatos a la presidencia del Perú. Hablamos de César.

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0: En la mañana, a la altura del kilómetro 18 de la Panamericana Norte, esto está ubicado en el distrito de Los Olivos.
1: De acuerdo con las primeras investigaciones de la Policía Nacional del Perú, unos sujetos a bordo de una motocicleta interceptaron la unidad de transporte y abrieron fuego de manera directa, desatando el pánico entre los integrantes de la orquesta que venían de cumplir presentaciones.
0: Las sospechas iniciales apuntan a mafias dedicadas a la extorsión y el cobro de cupos. El general Víctor Reboredo, eres director de investigación criminal, ha confirmado que el caso ya se encuentra bajo la lupa de las unidades especializadas en investigación criminal y que se registran avances determinantes.
1: Escuchamos a continuación al general de la Policía Nacional, Víctor Reboredo, director de investigación criminal de la PNP, al respecto.
2: Un ciudadano de nacionalidad colombiana que fungía de vendedor en la zona de Asia. En esa trazabilidad, con la misma identidad balística, es que se llega

0: a Surco, donde un ciudadano de nacionalidad peruana de San Martín de Porres, del Jirón Ica de San Martín de Porres, se trasladaba a realizar actividades de carácter profesional con respetado grupo de música. Es así que luego de haber realizado un sinnúmero de diligencias, trabajo de campo, es que se ha logrado primero obtener los rasgos antropofísicos de estos irrecuperables que han participado en este lamentable hecho, la trazabilidad de los expertos en tiempo récord a raíz de este hecho.
1: Importante información que escuchábamos por parte del general Víctor Reboredo, eres director de investigación criminal de la Policía Nacional del Perú, y es que realmente en esta situación y también como desafíos para el próximo gobierno está el tema importante de seguridad ciudadana, y vamos a conversar en estos momentos con César Bazán Seminario. Él es experto en seguridad ciudadana y docente de la Universidad Antonio Ruiz de Montoya. Muy buenas tardes, bienvenido a Radio Nacional.
2: Muy buenas tardes, Antonella. Muy buenas tardes, Iván. Un gusto estar con ustedes.
1: Igualmente, gracias por el contacto. ¿Cómo describiría la situación de la seguridad ciudadana actualmente en nuestro país?
2: A ver, en primer lugar, yo creo que es una situación crítica.

0: que se ha venido deteriorando en los últimos años, en las últimas décadas incluso, y que por lo tanto requiere respuestas inteligentes, no las respuestas que se han venido ensayando reiteradamente, que son de mano dura y de populismos realmente más de fuegos artificiales, sino propuestas serias, estructuradas y que requieren el fortalecimiento de la policía, el fortalecimiento de los otros actores del Sistema Nacional de Seguridad Ciudadana y que sean realmente eficaces.
1: Ahora, vamos a definir conceptos de la siguiente forma, permítame, porque en campaña electoral presidencial la ciudadanía escuchó propuestas electorales de que se aplique, se pueda incluir en el Código Penal el término terrorismo urbano, y sin lugar a dudas, cuando venga la campaña municipal de elecciones regionales, también nuevamente va a venir este tema de seguridad, y claro, los candidatos dirán, vamos a comprar más camionetas, vamos a contratar más serenos, más efectivos de la Policía Nacional,

de estado de emergencia, uno puede poner ahí un sello de, digamos, populismo punitivo para decir finalmente que esas propuestas lo que buscan es llamar la atención, más no generar una verdaderamente efectividad en cuanto a la lucha contra la delincuencia. Entonces tenemos propuestas como esa, como subir las penas, como incorporar terrorismo urbano y de otro talante, que lamentablemente no han demostrado eficacia. Hay algunos documentos académicos que muestran, por ejemplo, que los estados de emergencia no tienen un impacto real en la seguridad ciudadana, sino más bien lo que hacen es trasladar el problema a los distritos colindantes, aumentar la violencia intrafamiliar y sí, en el pequeño y corto plazo, algún impacto positivo en la confianza. Sin embargo, hay algunas, digamos, hay propuestas que se tienen que hacer de verdad. Una de ellas, por ejemplo, es fortalecimiento de la policía. Lo que hemos tenido en los últimos años, a pesar de un incremento de presupuesto de la policía, es un debilitamiento.

0: razones o explicaciones podrían indicar que pese a estas medidas todavía continúa creciendo la inseguridad ciudadana?
1: Sí, sin duda. Yo creo que el estado de emergencia, y no lo digo solamente yo, cuando se ha analizado académicamente el estado de emergencia, los estados de emergencias en Lima y Callao durante el 2015 y 2016, se ha demostrado que el impacto que tienen los estados de emergencia no es un impacto

mejores condiciones de seguridad. Más bien ahora lo que tenemos ahora en Ecuador es, digamos, una explosión de los delitos y ciudades que son prácticamente muy complejas, como Guayaquil o otras ciudades de la costa. Entonces, claro que hay experiencias valiosas alrededor. El caso de Bukele es un caso que se utiliza recurrentemente para mostrar cómo los homicidios y cómo las pandillas han sido controladas, aunque hay información contradictoria sobre ese determinado modelo. Lo que sí es que si un político o un candidato va a anunciar que va a seguir un determinado modelo, tiene que mostrar con pruebas y a sus electores cómo es que lo va a seguir y cómo eso va a funcionar en este territorio, porque no basta simplemente exportar modelos y decir, ok, la policía de España o la policía alemana a partir de sistemas federados es una policía que vamos a

0: destinadas a proyectos que contribuirán al desarrollo económico, la generación de empleo y una mejor prestación de servicio para la población.
1: La entrega forma parte de la política de aprovechamiento de los bienes del Estado con el objetivo de acelerar nuevas inversiones y promover el desarrollo sostenible en las regiones.
0: De esta manera, el gobierno entrega terrenos para estas nuevas inversiones.
1: El sector pesquero presentará un plan de emergencia para enfrentar los posibles efectos

0: horas.
1: 1:48 de la tarde, ¿no? En el Perú, 1:48, atención, jubilados del sector minero.
0: Vamos ahora con información de la Oficina Nacional de Previsional, la Oficina de Normalización Previsional, porque están iniciando el 15 de julio el pago del bono complementario de jubilación minera, metalúrgica y siderúrgica 2025, beneficio que alcanzará a más de 32.000 pensionistas del sistema público y privado.
1: El fondo supera los 314 millones de soles y será destinado a pensionistas de jubilación, invalidez, viudez y orfandad que cumplieron los requisitos establecidos por la norma vigente. Repetimos, a partir de este miércoles 15 de julio, hay un bono complementario para los jubilados sector minero, metalúrgico y siderúrgico del año pasado. 15 de julio, la fecha que alcanza a beneficiados un total de 32.000 pensionistas del sistema público y privado.
0: 1:49. Vamos ahora con esta información que comentábamos al inicio del noticiero, porque se han realizado actividades oficiales en Arequipa y en este caso el gobierno ha entregado tablets en la Ciudad Blanca.
1: El presidente José María Balcázar, junto a autoridades del Ministerio de Educación, encabezaron la entrega de 555 tablets en la institución educativa de Señoritas en Arequipa. La iniciativa busca fortalecer la inclusión digital y mejorar los aprendizajes de los estudiantes mediante el acceso a herramientas tecnológicas. A continuación, la ampliación de las noticias instantes. Adelante.
2: Créanme que nos sentimos muy contentos, muy alegres.

el programa dominical, entre junio y julio, un total de 23 parlamentarios viajaron fuera del país con pasajes y viáticos cubiertos por el Congreso de la República. Buscamos reacciones respecto a este tema. El congresista Alejandro Cavero, él ha mencionado que los viajes responden a la función de representación que cumple el Congreso de la República en organismos parlamentarios internacionales. Él mencionó que una de las funciones del Parlamento es la representación y el fortalecimiento de las relaciones internacionales parlamentarias. El Perú es miembro de diversos organismos parlamentarios internacionales y participa en foros donde corresponde representar a los ciudadanos. El congresista Alejandro Cavero agregó que si bien estos viajes pueden generar opiniones divididas, forman parte de las responsabilidades que asumen los congresistas en las instancias internacionales de las que el Perú es integrante. Vamos a escuchar declaraciones precisamente del congresista Alejandro

0: que tapaban todo el tema de la remodelación. Sin embargo, estamos observando que ya se encuentra casi listo, casi preparado para dar la bienvenida a este sistema bicameral. En tanto, también el hemiciclo principal de sesiones también ya está todo listo para recibir en esta ceremonia del 28 de julio, compañeros.
1: Ahora, cuéntanos, en cuanto a los trabajadores de confianza y los congresistas que ya se van, según tenemos conocimiento, solo se permite el ingreso de ellos hasta la quincena de julio, faltando 2 semanas. ¿Ves tú menos desplazamiento de trabajadores? Hay zonas restringidas. ¿Qué nos puedes contar?
0: Definitivamente, Iván, la zona restringida está en Palacio Legislativo, para ser más exacto. Solamente se abre cuando hay sesiones. En este caso, a partir de las 3 de la tarde, se va a poder ingresar por la puerta principal al hemiciclo principal de sesiones, donde se va a desarrollar la comisión permanente. Solamente cuando existe esta sesión plenaria, en todo caso, se ingresa por la puerta principal del Palacio Legislativo. Luego de ello, ningún trabajador puede ingresar, solamente las personas o los obreros, personas encargadas de la restauración y limpieza de Palacio Legislativo. Los trabajadores y congresistas cumplen funciones en el otro local adyacente. Estamos hablando de Víctor Raúl Aya de la Torre.
1: Ahora, permíteme una pregunta adicional.
0: Sí, está cerrado, Iván.
1: Correcto, permíteme, para que sepas también la ciudadanía, los oyentes que están sintonizando todo el Perú.

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2: 2:02 p.m. El presidente del Congreso, Fernando Rospigliosi, inauguró el hemiciclo del Senado de la República tras un proceso de restauración patrimonial y modernización tecnológica del recinto. Puno mantiene

falta de Leandro Paredes. El árbitro revisó la jugada en el VAR y terminó justamente expulsando a Mbolo porque ya había cometido una falta fuerte en contra del futbolista argentino. Reglamentariamente, obviamente estaba bien expulsado el futbolista suizo, pero claro, toda la prensa estuvo en contra de Argentina por estar justamente viendo minuciosamente cada jugada del cuadro suizo para justamente sacar esta tarjeta roja solo minutos después del tanto argentino. Luego ya, suizo, el gol de Ndoye. Ya en los tiempos extra, donde aguantó Suiza muchos minutos, Julián Álvarez terminó anotando el segundo gol argentino y luego ya cerraron el encuentro con gol de Lautaro Martínez, que sellaba la clasificación de la selección argentina. Y Argentina que se va a enfrentar nada más y nada menos que a la selección de Inglaterra, que terminó venciendo por 2-1 a la selección de Noruega, justamente la FIFA.

Han nacido en Francia, ya el tema del origen es otro tema, pero todos son, la mayoría son nacidos en este país, y así no lo sean, no se puede justamente menospreciar justamente el trabajo realizado por la selección francesa. Y claro, estas declaraciones de Mariano Rajoy han generado mucha polémica, sobre todo porque ya se mete un tema social y un tema político. Incluso, como ya hemos mencionado, muchas autoridades francesas han rechazado estas expresiones de Rajoy realizadas en el medio el debate. El mismo Pedro Sánchez ha hecho una publicación en sus redes sociales señalando que tiene que ganar el fútbol y tiene que perder el racismo, deseando la suerte a ambas selecciones, tanto a Francia como a España, que se enfrentan en esta semana. Rápidamente vamos con los horarios y también cuándo se van a realizar estas semifinales.

0: 2:13 PM. Vamos ahora a tener una conversación importante con Mireyi Ticona. Ella es vocera del Frente Nacional de Trabajadores CAS. ¿Qué es lo que ha ocurrido? Pues el Frente CAS está solicitando respetar el pago de gratificaciones y CTS. Nos lo va a explicar muchísimo mejor Mireyi Ticona. Muy buenas tardes, bienvenida.
1: Buenas tardes, Iván, Antonella, gracias por el espacio.
0: Gracias también por el contacto. ¿Qué es lo que establece exactamente esta ley número 32.563 y qué, por qué se considera una deuda histórica para los trabajadores CAS?
1: Gracias, Antonella. Bueno, me presento.

0: los CAS temporales a una contratación por 5 años. Son servidores que ya están tiempo en el Estado, se han especializado, han estudiado para prepararse, sin embargo, les limitan la contratación a 5 años. Esta es un crédito suplementario de la Comisión de Presupuestos. Sin embargo, esto no debería estar en la Comisión de Presupuestos. Estos articulados de derechos laborales deben estar en la Comisión de Trabajo. Sin embargo, hasta el momento no se nos permite, por lo menos, que habiliten las partidas presupuestales. Hoy día, el Congreso tiene una gran responsabilidad. La Comisión Permanente tiene una responsabilidad grande de hoy día acabar con el suplicio de los CAS.
1: ¿De cuántos trabajadores estamos hablando a nivel nacional? ¿Cuántos trabajadores CAS hay en Perú?
0: A nivel nacional estamos hablando de un aproximado de 360 mil trabajadores CAS, pero no son solamente los 360 mil trabajadores CAS, son sus familias, sus hijos.

0: pongámonos en otro extremo de la noticia. Si es que no ocurre nada, el Congreso termina, el presidente Balcázar termina también el gobierno de transición, ¿qué va a pasar? ¿Qué va a ocurrir? Y también preguntarle si se han reunido ustedes de repente con la presidenta electa Keiko Fujimori para ver su tema.
1: No, justo nosotros estamos evaluando alguna medida mucho más fuerte. Sin embargo, nosotros hemos ya presentado una carta el 8 de julio a la presidenta electa, la señora Keiko Fujimori, para que nos pueda recibir y tener un contacto con nosotros. Yo la insto a la presidenta electa Keiko que dé un mensaje de tranquilidad a los CAS. Somos servidores de todos los entes. Hay CAS en los gobiernos locales, en los gobiernos regionales, en los gobiernos nacionales. Prestamos servicios esenciales para el Estado. Somos la masa mayoritaria ante el Estado. Entonces, yo creo que deben de considerar

0: La región policial de Piura.
1: Ella agrede a este efectivo de la policía. ¿Cuál es el estado actual del efectivo de la policía?
0: Bueno, ella, como se ha visto en los diferentes medios, ella le propina un golpe con su cabeza en el pómulo derecho del efectivo policial. Este efectivo policial le pasó sus exámenes y ha arrojado 3 días de descanso médico.
1: ¿Cuál es el actuar que van a tomar ustedes como institución para poder proteger a este efectivo de la Policía Nacional ahora mismo?
0: Bueno, el efectivo policial viene trabajando normalmente. Bueno, en este momento está con descanso médico, pero de todas maneras se le ha puesto a los abogados acá de la institución, ¿no? Y también hemos comunicado nosotros este hecho pues al órgano de control del Ministerio Público para que tome las acciones administrativas correspondientes, muy aparte a la parte penal que ya también...

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0: minutos y vamos a continuar con información regional. Controlan un incendio forestal en la zona del Huascarán.
1: Brigadistas de Parque Nacional Huascarán y pobladores de Yurma lograron extinguir un incendio forestal registrado en el distrito de Yumpa, provincia de Mariscal Usuriaga, región Ancash.
0: El Centro de Operaciones de Emergencia Nacional informó que el siniestro dejó 12 hectáreas de cobertura natural afectadas sin daños a la vida ni a la salud de las personas.

0: y en esta oportunidad ese confort y vista a los paisajes andinos ha sido reconocido como la mejor ruta para el tren del mundo 2026.
1: Vamos ahora a continuar con información y nos vamos para Pisco. Autoridades alistan entrega de terreno para una nueva división policial. Esta información con Felipe Olivares. Adelante.
2: Buenas tardes, muchas gracias por el pase. Buenas noticias para la provincia de Pisco y es que

temprano se viene realizando trabajo de limpieza y remoción de tierra sobre una extensa área de 3,5 hectáreas ubicada en el Fundo Gallinazo, lugar donde se tiene provisto construir la futura división policial de Pisco. En el sitio se observó personal de la empresa Emapisco, Electrodunas y personal municipal. Esto debido a que se tiene provisto hacer la entrega oficial del terreno para el día miércoles 15 de julio a las 10 de la mañana. A la inspección acudieron el coronel de la división policial Daniel Elías Soto, el alcalde de la provincia de Pisco, Pedro Fuentes, y el congresista Raúl Doroteo. La autoridad edil explicó la prioridad de construir un local para la policía y así no verse limitado en el desarrollo de sus competencias como de personal. Se espera que en un futuro este moderno complejo policial sea construido por el sector privado mediante acciones de responsabilidad social y así una moderna infraestructura de primer nivel albergue a unos 800 efectivos policiales y reunirá a todas las unidades.

0: aulas de capacitación y otros espacios especializados. Desde Pisco, informó Felipe Olivares para Radio Nacional. Adelante en estudios.
1: Gracias. Seguimos con más información.
2: Gracias por la información, Felipe Olivares. Importante entonces porque están alistando esta entrega de terreno para una nueva división policial, que efectivamente el tema de la seguridad y de poder contar con esta nueva división policial da un mayor confianza en cuanto al tema de la población para poder incluso realizar distintos temas, ya sea de sector salud, económico, porque pues estarán mucho más protegidos. Así que importante la información que nos llega con Felipe Olivares desde Pisco.
1: Laura, en el Perú, 2:36 de la tarde.
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1: Bueno, y claro que sí, amigos oyentes, como usted sabe, también a los cibernautas y televidentes, una oportunidad para conseguir chamba, Buscando Chamba, gracias al Ministerio de Trabajo y Promoción del Empleo. Nos acompaña siempre, muy atenta y gentil, con la explicación y detalle de fechas, días, horas, lugares de trabajo, Almendra Torres, especialista en servicios de acercamiento empresarial del Ministerio de Trabajo y Promoción del Empleo. Bienvenida.
4: ¿Qué tal? ¿Cómo están? Buenas tardes, Antonella. Buenas tardes, Iván. Agradecerles por darnos

0: hacen para Arequipa, Junín, Lambayeque y Lima provincia. Estas vacantes las van a poder encontrar en nuestra plataforma de Empleos Perú, en la cual pueden postular totalmente gratis.
1: Muchas personas se preguntarán, ¿hay oportunidades laborales? Pues aquí ustedes ya pueden apreciar y tener esta información a través de Radio Nacional junto al Ministerio de Trabajo, que hay muchas oportunidades laborales. ¿Cómo pueden hacer para postular a una de estas vacantes?
0: Sí, ellos pueden acceder a la plataforma de Empleos Perú y visualizar las vacantes de empleo. Para ello tienen que registrarse previamente con su documento de identidad, completar todos sus datos y luego ubicar la vacante de su interés, ¿no? También pueden indicar la ubicación, ¿no?, que es para ellos se les haga más apropiado, ¿no?, y puedan postular y

0: ustedes los ayudan, los capacitan y asesoran para armar su CV, ¿es cierto yo?
1: Eso es totalmente cierto. Tenemos un servicio gratuito que es el servicio de asesoría para la búsqueda del empleo, donde los especialistas le orientan para que puedan realizar un currículum vitae estructurado, ordenado, ¿no? Acorde a su perfil, y también para que puedan ellos prepararse para una entrevista laboral, ¿no? Y también puedan fortalecer sus habilidades y de esta manera podamos generar su inserción laboral.
2: También es importante dar cuenta a todos nuestros oyentes que este tipo de oportunidades laborales son oportunidades formales y en empresas también en muchos casos privadas.
1: Así es. Nosotros tenemos un servicio que se llama Acercamiento Empresarial. Este servicio es totalmente gratuito para todos los representantes de las empresas que por ahí tienen una vacante de empleo y necesitan

a tener como referencia en el Set Pro San José Artesano. El día 15 de julio tenemos miércoles de chamba en Trujillo, en el frontis de La Libertad, en la avenida Víctor Larco 1222, urbanización Los Pinos. El 16 de julio estamos en el Callao con la convocatoria laboral. Y también tenemos una feria inclusiva de empleo y empleabilidad

0: fuego y municiones, y también lamentó la autoridad policial que esta banda esté integrada por 6 jóvenes, entre hombres y mujeres mayores de edad, que no superan los 22 años de edad. Michael Oropesa, Nacional en la Noticia.
1: Gracias, Michael, por la información que va a ser ampliada con mucho más detalles en el programa Aliados por la Seguridad con Luis Ciudad, justo ya a las 3 de la tarde. Falta muy poco para el inicio de este programa con noticias policiales bastante importantes. 2:46 p.m.
2: Fenómeno El Niño Costero.
3: Bueno, seguimos aquí en Radio Nacional de Perú y, por supuesto, el alcance de nuestra emisora, el emisora de todos los peruanos, llega a la costa, sierra y selva de forma en lugares recónditos, y precisamente son esos lugares que también están o van a ser bastante afectados por el fenómeno del Niño, el evento del fenómeno del Niño. Estamos comunicados con Juvenal Medina,

almacenar el agua suficiente para atender las distintas necesidades que suelen, bueno, tenemos en las ciudades, en los pueblos, tanto para generar energía eléctrica como también para atender necesidades de riego y entre otros usos. Entonces, estamos ya viviendo, ¿qué hacemos para poder de pronto reducir el impacto? En primer lugar, creo que es importante que podamos ser muy conscientes de qué manera somos vulnerables ante los efectos del Niño, sea por lluvias intensas, desbordes, inundaciones o por sequías. Entonces, frente a esa identificación de nuestra vulnerabilidad, podemos aplicar medidas correctivas. Entonces, en las zonas inundables, creo que es importante, de alguna manera, a nivel familiar, ver que nuestra vivienda esté protegida de la mejor forma ante los efectos de las lluvias. Muchas

alerta, los sistemas de alerta temprana que puede haber instalado en la ciudad, en el pueblo, o mantener una suerte de vigilancia a la quebrada o al río para no ser sorprendidos por desbordes e inundaciones. Entonces, esta organización comunitaria o de la población a través de la plataforma de defensa civil en los distritos debe permitirnos estar vigilantes y sobre todo comunicados y organizados para actuar oportunamente. En este caso de los ríos y quebradas, nos dan tiempo de alguna manera, una alerta que puede anticiparse media hora o un poco más, de ver si es que se va a crecer el río o va a crecer la quebrada. Entonces, ese tiempo debe ser muy bien empleado para proceder a una evacuación de la población hacia las zonas seguras, hacia las zonas altas que puedan haber en cada uno de los barrios o distritos. Sin caso

0: Donald Trump declaró abierto el estrecho de Hormuz y anunció que Washington cobrará una tasa del 20% sobre todas las cargas que transiten por este paso. La Guardia Revolucionaria de Irán anunció ataques contra bases militares con presencia estadounidense en Jordania, Bahrein, Kuwait y Omán. 14 horas 56, 2 de la tarde 56 minutos. Hasta aquí la segunda emisión de Nacional en la Noticia por Radio Televisión Nacional del Perú. Señal hasta donde nadie más llega. La tercera emisión a las 7 de esta noche en tanto noticias cada 30 minutos. Permiso.
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0: hecho prácticamente lo mismo. Han ingresado a otra tienda de venta de equipos tecnológicos a intentar robar. Michael, ¿cómo estás? Muy buenas tardes, cuéntanos.
1: ¿Cómo estás, Luis? Muy buenas tardes. Así es, la Policía Nacional ha capturado a 6 presuntos delincuentes acusados de perpetrar asaltos en tiendas Callbox, de donde sustraían equipos tecnológicos como celulares, iPhone y tablets. El más reciente hecho delictivo se registró el pasado 29 de junio en una de sus sucursales ubicada en el distrito limeño de La Molina. El coronel de la Policía Nacional, Roger Cano, señaló que esta banda ha cometido 28 asaltos a nivel nacional y que los presuntos delincuentes se hacían

0: edad. Michael Oropesa, Aliados por la Seguridad.
1: Gracias, Michael, por la información. Resulta increíble porque estos sujetos saben que estas tiendas tienen cámaras de videovigilancia, son tiendas de venta de elementos tecnológicos y aún así pues intentan cometer estos delitos. Igual hay que resaltar en esta oportunidad el rápido accionar por parte de la Policía Nacional. Bien, vamos con otro aliado por la seguridad. La Municipalidad de Lima y también la Policía ha capturado a Joan Manuel Valera Pérez, de 31 años, un ciudadano extranjero, señalado como presunto cabecilla de una banda dedicada al hurto de teléfonos celulares bajo la famosa modalidad de raqueteo. La intervención fue posible gracias al trabajo conjunto entre el sistema de videovigilancia de la Municipalidad Limeña y la División de Inteligencia de la DIRINCRI junto con la Brigada de Robos de Lima Sur. Usted nos sigue a través del canal de YouTube, pero si nos está escuchando a través de la radio, también le relato lo que se hicieron a través de las imágenes. Es esta persecución en medio del alto tránsito. Este tráfico que ocurría además en las inmediaciones muy cerca al Palacio de Justicia, de hecho en las exteriores además, con relación al seguimiento y persecución de este, reiteramos, presunto cabecillo de una banda que robaba celulares mediante la modalidad de raqueteo. Este operativo permitió ubicar y

efectuó el seguimiento de campo que permitió vincularlos con presuntos hechos similares contra el patrimonio en este distrito. Posteriormente, entonces, efectivos de la comisaría de San Isidro llegaron al lugar y trasladaron a los menores a la dependencia policial. Al advertir, claro está, que uno de los adolescentes intentaba cortar la cadena de seguridad de la bicicleta con esta cizalla, y a modo de recomendación

trasladada al Hospital 2 de Mayo para recibir atención médica. Tras el ataque, los efectivos policiales iniciaron también una rápida persecución que permitió ubicar a los presuntos involucrados cuando intentaban ocultarse en un inmueble del Jirón Amazonas. Durante el operativo, la policía incautó armas de fuego tipo pistola, una de ellas con la numeración erradicada, además también de una mototaxi que presuntamente habría sido utilizada para facilitar la fuga de los intervenidos. De hecho, los dos adultos capturados y también los dos adolescentes retenidos quedaron a disposición de las autoridades competentes, mientras pues continúan las diligencias para poder esclarecer todo lo ocurrido. La policía también mantiene las investigaciones activas con el fin de determinar la participación de los intervenidos en el ataque y sobre todo identificar posibles vínculos también con organizaciones criminales. Importante entonces la captura de estas cuatro personas en la zona de Barrios Altos. 3:16 p.m. Este último fin de semana se dio cuenta acerca de un nuevo ataque contra una orquesta musical. Hablamos de un atentado contra el bus de las Estrellas de la Cumbia. ¿Qué sucedió exactamente? Ya se ha podido identificar a un sospechoso o a sospechosos de este ataque en contra de esta orquesta.

0: También otro hecho de sangre, que seguro está en la retina de ustedes, un hecho que ocurrió en Surco, donde resultó víctima un ciudadano de nacionalidad peruana de San Martín de Porras que se dedicaba al rubro de venta de vehículos.
1: El general Víctor Reboredo ha informado que se viene investigando en diferentes unidades este acto criminal. Asimismo, se ha informado que se encuentran estables las 3 personas heridas que quedaron de este atentado ocurrido en Los Olivos. Silvia González, para Aliados por la Seguridad.
2: Bien, estaba entonces interesante y revelador, porque incluso algunas integrantes de la banda señalaban que esto incluso no se trataría, pues, posiblemente de alguna situación de extorsión, sino también lucha entre quienes quieren liderar estas orquestas o incluso las zonas. Así que igual estamos atentos a lo que señalan las investigaciones. Nos vamos al sur, en Pucusá.

0: institución, ¿cuál es su pedido directamente a ellos para que de alguna manera pueda hacer respetar el trabajo de la Policía Nacional?
1: Bueno, nosotros estamos seguros que el Ministerio Público va a realizar una investigación administrativa como debe ser y la sanción que le corresponda a esta fiscal que ha actuado muy mal en contra de un efectivo policial quien venía realizando su trabajo o los procedimientos policiales de acuerdo a ley.
0: ¿Cuál es su mensaje finalmente para la población en general para que pueda respetar y de alguna manera contribuir también al trabajo que realizan ustedes para salvaguardar a la ciudadanía de la región Piura?
1: Bueno, lo único que pedimos a la población es respeto. Nosotros, nuestra Policía Nacional, nuestros efectivos que salen día a día a la calle con la finalidad de proteger a la ciudadanía, arriesgando su vida en muchas ocasiones con la finalidad de proteger a los ciudadanos, merecemos un poco más de respeto, creo yo, ¿no?
0: Claro, importante el respeto que no solo tiene que ser por parte de los ciudadanos, sino también por parte de las autoridades. Como escuchan, el general menciona que el efectivo de la policía tiene 3 días de descanso y esperemos que las autoridades competentes puedan esclarecer este caso en el menor tiempo posible. Informó desde Piura para Radio Nacional, Alexander Cueva.
2: Gracias, Alexander, por la información que recogía. Además, información importante por parte del jefe de la región policial de Piura. 3:23 p.m. Usted está escuchando y viendo Aliados por la Seguridad. Ya estamos a través de la

Agencia para la Industria Pesquera, con el objetivo de proteger la capacidad productiva, preservar el empleo formal y asegurar la recuperación del sector. El magistrado del Tribunal Constitucional, César Ochoa, señaló que la reciente sentencia emitida por el colegiado con respecto a la iniciativa de gasto ratifica que se trata de una competencia exclusiva del Ejecutivo y que también empodera a dicho poder del Estado al fijar reglas en la materia. Durante la inauguración del Puente Virgen de Chapi en Arequipa, el presidente José María Balcázar llamó a los peruanos al diálogo permanente para contribuir con el desarrollo del país. El presidente del Consejo de Ministros, Luis Arroyo Sánchez, afirmó que el principal legado del gobierno de transición será el haber devuelto al Perú la estabilidad política e institucional, además de la recuperación de la gobernabilidad.

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2: ¿Qué te explica el ChatGPT? ¿Por qué el hombre va al estadio a ver el partido y regresa a su casa y ve la repetición? Eso no lo entiende. No lo entiende. No puede la IA decir por qué nosotros contraemos matrimonio, no contraje matrimonio, cuando lo que se contrae es

0: alternativa para la empresa privada, hagan festivales de música, pero con creación, no de imitación. Ya tenemos muchos imitadores. Crear. Aquí en el Perú hay demasiado talento, por eso sigamos creando. Y definitivamente hay mucho, mucho por venir por delante, y es un sector, un nicho de mercado que no está explotado y que debería ser explotado. Festivales, ¿no? Antes había el Festival Lancón, me contaba mi abuelita. Precioso, dice, salían excelentes cantantes, compositores, autores. Hay que darle fuerza a ese mercado que de ahí está latiendo. Hay muchos jóvenes que pueden hacer historia. Muy bien, cerramos por esta emocionante situación. Y vamos ahora también a agradecer aquí al equipo de profesionales que hace posible La Voz del Consumidor. Agradecer a... En los controles.
1: Muy buenas tardes a todos. Hoy no les deseo algo, sino les dejo un mensaje. No dejen para mañana lo que pueden hacer hoy.
0: Uy, ¿qué habrá pasado? Muy bien. En el Noti Consumidor, La Voz de Radio Nacional, Jordi Salinas y sus buenos deseos.
2: Buenas tardes, Zoila, para iniciar la semana autoconfianza.
0: Qué bonito. Quiérete primero para querer al mundo. Confianza en ti y darás, pues, una personalidad definida. En el switcher, el siempre atento Miguel Silva, saludando a todo el Perú y dando sus buenos deseos. Liderazgo, dice Miguelito, liderazgo. Por supuesto que sí, todos tenemos que ser líderes, ¿no? Y sacar ese empeño más todavía cuando lo necesitemos. En las cámaras, agradecer a Manuel López. En las redes, a nuestra querida Araceli Centeno, siempre atenta a todo. En la asistencia a la producción, ahí está nuestra querida Winnie Moya y sus saludos espectaculares.
3: Buenas tardes, Zoila. Buenas tardes también al público de La Voz del Consumidor. El día de hoy deseo que la creatividad ilumine cada paso de su día.
0: Excelente. Con mucho amor lo hace Winnie siempre. Así que atentos ahí. Queridos amigos, los teléfonos de Radio Nacional están completamente a su servicio. 619-0671, 619-0664, 619-0663. Línea gratuita para todo el Perú, 0800-000-71,

0: reclamos, denuncias, estaremos atentos en Aló Nacional 988-713-935. 988-713-935. 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Mi querido Rafa, nos ponemos serios. ¿Por qué? Porque nos vamos al Noti Consumidor a cargo de Jordi Salinas. ¿Qué?
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2: Buenas tardes, amigos de La Voz del Consumidor. Les contamos hoy que Locibtel ha reportado un bloqueo masivo de más de 1.6 millones de celulares en el primer semestre del 2026, principalmente por tener email alterado o no estar en la lista blanca del

correctamente ante la operadora. Recuerde, consumidor, la legalidad de su compra es la mejor protección frente a los bloqueos de red. Y en otras noticias, la piratería digital no solo vulnera derechos de autor, sino que es un vector crítico para el cibercrimen. El bloqueo ordenado por la Comisión de Derecho de Autor del Indecopi contra 238 sitios web busca frenar la retransmisión no autorizada de los partidos del Mundial 2026. Al acceder a estas páginas, usted se expone a riesgos como el phishing para el robo de sus datos bancarios o la descarga inadvertida del malware que puede secuestrar su información personal. Estas plataformas funcionan bajo directorios de enlaces maliciosos diseñados para engañar al usuario. La formalidad en el

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1: No dejes para mañana lo que tienes que atender hoy. Muy bien, queridos amigos, ustedes han escuchado esta hermosa frase que dice, en donde respetamos tus derechos y está dicho en nuestra hermosa lengua originaria, Awajum. Y hoy día vamos a hablar de algo importante porque faltan 2 días para que ustedes, los que están en planilla, por supuesto, y acá hay una persona que nos va a ayudar a nosotros a entender muchas cosas de la gratificación. Recuerda que la gratificación es un derecho, así que ¿cómo calcularla? ¿Quiénes la reciben? ¿Qué hacer si no te dan a tiempo tu gratificación? Nos va a contar Gabriela Andrea Saldívar, especialista legal de la SUNAFIL, todo este valioso tema. ¿Cómo estás,
2: Gabriela? Buenas tardes, Zoila, ¿qué tal? Aprovecho para hacer extensivo.

0: ya que es el periodo computable para la gratificación de julio.
1: Perfecto. En el caso de recibir la gratificación, ¿cuáles son los conceptos que debemos tener claros y cómo se arma nuestra gratificación?
0: Claro, bueno, la gratificación es equivalente a una remuneración vigente del trabajador en el momento que se realiza el depósito. Uh-huh. Claves para tomar en cuenta: si tenemos una remuneración imprecisa, es decir, por ejemplo, trabajamos por comisiones y me dan una comisión en el mes de enero, también me lo dan en abril, pero en mayo no, en marzo tampoco.
1: ¿Y eso de esa remuneración por comisiones tiene un sueldo básico, un sueldo de repente, como le llaman ellos, fijo?
0: Claro, o sea, nuestra remuneración fija que tenemos. Y aparte las comisiones. Las comisiones pueden ir variando a lo largo de los meses.
1: Claro, puede un mes puede, puede

0: Y en otro caso sería de acuerdo a
1: con la autorización
0: del trabajador.
1: Exactamente.
0: Muy bien. Me dice Winnie que tenemos una llamada. Muy buenas tardes. Bienvenido a La Voz del Consumidor, Jaimito. Adelante, te escuchamos atentamente.
2: Aló, buenas tardes. ¿Cómo está? Que Dios lo bendiga. Le pondré a la invitada 10,000 estrellas a usted también.
0: Muchas gracias.
2: Cómo quisiera visitar a usted y a Edson, pero no me da tiempo
0: a ver, ¿cuál es tu problema para ayudarte, Jaimito? Rápidamente, cuéntame.
2: Pero no me cortes.
0: No te corto, por eso te estoy escuchando.
2: Mira, un trabajador acá en el Perú, yo digo, Dios mío, ¿por qué nací en Perú? Lamentablemente no se cumple. El horario de trabajar es de 8 de la mañana hasta las 8 de la noche, pero las horas extras yo veo que no se cumplen. Pero sábados puede trabajar, los sábados te van a tener solamente hasta las 4 o 5. Pero lamentablemente el trabajador puede pedir horas extras o no, porque no amerita, porque como ocurría, no amerita con las horas extras. ¿A qué se puede incurrir ahí, señorita? Y por favor, con mi papel, pues una

0: nos correspondería.
1: Ya. Muy bien. Y acá hay varias preguntas que voy a resumirlas porque nos van andando el tiempo. ¿A partir de qué fecha de un contrato yo tengo derecho a la gratificación?
0: Pregunta clave.
1: Por favor.
0: Porque es el mes calendario completo cuando logramos tener este derecho a la gratificación. Digamos que yo ingreso el 2 de enero. ¿Se me considerará enero como un mes para este periodo? Enero no sería considerado, porque tiene que ser el mes calendario completo. Es decir, desde el 1 de enero hasta el 30 de enero, yo, 31 de enero, estar yo dentro de la planilla correspondiente.
1: Ah, perfecto, qué interesante. Entonces, él para tener derecho, ¿no tiene ni una porción de derecho?
0: Tendría, bueno, ese mes calendario no se consideraría en específico, pero los demás meses sí. Ya que va a ser un mes completo calendario que estarían trabajando.
1: Ah, perfecto. Muy bien. Aquí tengo a...

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Conmigo, hasta mañana. Que Dios lo bendiga a todos.

0: 9 minutos.
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Amigos, son las 4:05. Ya empezó Discos de Oro, el programa familiar de los recuerdos aquí en Radio Nacional. Estamos en la radio, estamos en la televisión.

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más de 60 años, reveló el Senami. Más del 80% de las ventas de viviendas en Lima Metropolitana y El Callao corresponde a proyectos en planos o en construcción, informó la inmobiliaria Albamar, citando cifras de la Confederación de Desarrolladores Inmobiliarios del Perú. El Ministerio de Economía y Finanzas estableció las disposiciones reglamentarias para el otorgamiento del aguinaldo por fiestas patrias para los trabajadores del sector público, fijado en 300 soles. De acuerdo con cifras del Registro Nacional de Identificación y Estado Civil, el RENIEC, más de 3.400 peruanos fueron inscritos con el nombre de Messi y cerca de 300 como Lionel Messi, en clara alusión al capitán de la selección argentina.

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Amigos, son las 4:52. Vamos a cerrar esta primera hora de programa Discos de Oro aquí en Radio Nacional con la canción que nos reclamaban en la voz de Laura Pausini. Nos vamos al año 1996 y esa canción gustaba con el título de Cuando se ama. Disco de Oro en Radio Nacional.

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2: 4:55. La ciudad de Piura registró temperaturas históricas durante los últimos dos días al alcanzar una máxima de 34.2 grados Celsius el domingo último y una mínima de 24 grados hoy lunes 13 de julio en pleno invierno, informó el Senami regional. La temperatura del mar frente al litoral peruano continúa registrando anomalías superiores a los 2 grados Celsius en toda la costa, con valores que alcanzan hasta las 5.3 unidades por encima de lo normal en algunos sectores, informó

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concierto benéfico Live Aid, realizado un día como hoy, 13 de julio de 1985, de manera simultánea en Inglaterra y Estados Unidos, con el objetivo de recaudar fondos para combatir la hambruna que afectaba a África. El histórico evento reunió a algunas de las mayores leyendas del rock, entre ellas Mick

Kuwait y Omán. Miles de personas dieron este lunes un recibimiento triunfal en Oslo a la selección de fútbol de Noruega tras su participación en el Mundial Norteamérica 2026. Temperatura promedio en Tacna, 17 grados. Huancayo, 14. Huaraz, 14. Piura, 28 grados Celsius. 17 horas 28, 5 de la tarde.

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1: Finales de la década de los 70, en todo su esplendor, la era de la música disco, gustando tanto esta canción con Thelma Houston, Don't Leave Me This Way, No Me Dejes Así. Vamos a leer algunos mensajes. Hola, señor Pedro, buenas tardes, me llamo Rodrigo, ¿puede poner la canción Fugitiva del grupo Taxi de Chimbote? Muchas gracias, desde Tacna, Perú. Gracias a ti, mi estimado Rodrigo. Saludos, qué buen programa, saludos desde el Callao, un pedido. Maracas, de Joan Sebastián y Alberto Vázquez, Johnny Ospina. Hola, mi nombre es Lupita García, le escribo desde La Victoria. Me gustaría escuchar la canción de Patti LaBelle, Lady.

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Eclipse Total del Corazón fue lanzada en 1983, interpretada por la cantante galesa Bonnie Tyler, quien hace pocos días...

ellos tienen su propia historia. Esquiva a las personas ruidosas y agresivas, ya que son un fastidio para el espíritu. Si te comparas con los demás, te volverás vano y amargado, pues siempre habrá personas más grandes y más pequeñas que tú.

Disfruta de tus éxitos lo mismo que de tus planes. Mantén el interés en tu propia carrera. Por humilde que sea, ella es un verdadero tesoro en el fondo.

La Corte Superior de Puno fue reconocida por el Ministerio de Cultura por la implementación de la ventanilla de atención bilingüe y trilingüe y el servicio que se ofrece en la plataforma itinerante Acción Social, la PIAS del lago Titicaca. El Ministerio de Trabajo y Promoción del Empleo realizará la Feria del Empleo Magdalena del Mar los días jueves 16 y viernes 17 de julio en la Plaza Túpac Amaru de dicho distrito limeño, donde serán ofrecidas más de 2.000 vacantes laborales. Esta semana continúan registrándose cortes programados en los servicios de agua potable y de energía eléctrica en distintas zonas de distritos de Lima, informan Sedapal y la empresa Plus Energía. Deliciosos platillos representativos de la cocina peruana estarán a disposición de los asistentes en el famoso Festival Rock en Río 2026, que se desarrollará en la ciudad de Río de Janeiro, Brasil, del 4 al 13 de septiembre, informó el Ministerio de Relaciones Exteriores. Temperatura promedio en Huánuco, 18 grados. Puno, 12. Ica, 26. Puerto Maldonado, 24 grados Celsius. 17 horas 59, 5 de la tarde, 59 minutos.

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0: Homenaje merecido a 8 colegas que partieron a la eternidad. Están cumpliendo 2 años de partida. Y bueno, le doy el pase a mi gran colega y amigo Andrés, para que él también pueda hacer el saludo.
1: Hola Andrés, él es presidente este año de la Orquesta Intercontinental Antología del Folclor Lima, Perú. Bienvenido. ¿Cómo
2: Muchas
1: estás?
2: Gracias, maestra Zaiwa. A toda la audiencia, buenas tardes. Este año yo soy el presidente de esta prestigiosa orquesta que tiene ya más de 5 años de formada en pandemia. Y bueno, como dice nuestra amiga Gaby del Perú, este domingo 19 tenemos un evento de solidaridad para las 8 viudas de nuestros 8 ángeles que lamentablemente hace ya casi 2 años partieron a la eternidad en un terrible accidente del cual somos sobrevivientes, bueno, mi persona y mi colega Eric Rao. Y los invito a todos los televidentes, oyentes, para que puedan sumarse a esta noble causa y para que puedan a la misma vez divertirse y pasar un momento agradable.
1: ¡Qué bonito! ¿Y dónde va a ser?
2: En el local internacional de Santa Clara.
1: En Santa Clara, qué lindo. Bueno, será motivo pues para encontrarnos con nuestra música, Gaby. ¿Y quiénes van a estar?

0: Richard, ¿y por qué te vas tú a un costadito y no bailas? No, es que yo he practicado con la canción anterior. Con esta canción no me salen los pasos. No,
1: le ¿Y en qué país fue?
0: Eso fue en Italia.
1: Mira, en Italia. Sí. Bueno, aquí desde Initaki saludamos a nuestros hermanos de Italia. Porque sí nos miran, nos escuchan a través de las redes sociales. Estamos en Initaki. Nos vamos a una pausa porque seguiremos aquí en Initaki con Gaby del Perú. Seguiremos escuchando nuestras hermosas tunantadas y conversando con nuestra Gaby del Perú. Nos vamos a una pausa y ya regresamos. No se muevan. 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
3: 625. La ciudad de Piura registró

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0: Sí, de Inca, sí, en el programa que también
1: eso era en Carhuamayo.
0: Aquí fue.
1: En Lima.
0: Claro, cuando vinimos a visitar.
1: No, yo sé, pero tu papá participaba
0: en Carhuamayo y ahora también participa aquí en Lima. Él siempre ha llevado el gusto por el arte en las venas, y también mi familia. Y bueno, yo desde muy pequeña me ha gustado siempre la música. Recuerdo mucho que de pequeñita tenía siempre a mis profesores incentivándome, ¿no? Gavisita, vas a participar. Y yo, emocionada, y corrí a mi casa. Y yo recuerdo que mi tía me había regalado un vestuario rosadito, ¿no? De Sicaína, me acuerdo. Estaba chiquitita y yo corriendo con mi maletita de mi casa hasta el colegio.
1: Para ponerte tu vestuario.
0: Para ponerme mi vestuario. Yo iba con mi manager, con mi amiga, con mi mejor amiga, que es Yesenia Chininín. Las dos, mi manager y linda, te juro que...
1: La tenías manera desde chiquita.
0: Desde chiquitita, mi mejor amiga. Vamos, vamos, te voy a ayudar a vestir. Mira, qué bonitas cosas, ¿no? Entonces, yo siempre pues me subía a la mesa y ahí cantaba yo pensando que mi escenario... Pero en realidad, cuando ya voy creciendo, yo no tenía como que esa visión de ser artista. Yo como que me soñaba más teniendo mi familia, bueno, una profesión, una carrera. Y

estudiando lo que era educación artística yo, y me di cuenta ya estaba viajando, ya tuve también la oportunidad de trabajar en un medio de comunicación, conduciendo, pero todas esas experiencias hoy, gracias a Dios, me mantienen donde estoy, como soy. Usted me conoce muchos años y sigo siendo la misma. Disfruto mucho de lo que hago, amo mucho lo que yo hago.

0: realmente estar para mí en un escenario es, yo digo, si tengo algún problema, si estoy algo triste o estresada por todos los...
1: ¡Vamos a cantar!
0: ¡Vamos a cantar! Sí.
2: Y es cierto que cuando se canta, se van todas las penas.
0: Sí, y muchas me dicen, pero Gaby, estás cantando tan triste con tanto sentimiento, ¿qué te ha pasado? No, le digo, nadie a mí me ha dejado ni he terminado nada, estoy feliz de la vida, pero siempre pues la
2: es misma... Es parte de la vida.
0: Sí, la misma rutina, el trabajo y todo, pero gracias al público, que gracias a ellos pues siempre nos dan ese cariño, ese incentivo, esas palabras. Hoy en día a través de las redes sociales sientes sus bonitas comentarios, su bonita vibra que te dejan ahí. Y bueno, yo los
2: invito. Y estamos más conectados que nunca ahora.
0: Sí, ahora más conectados que nunca.
2: Mi querida Gaby, este domingo 19 me imagino que será la gran oportunidad para que tu público te escuche.
0: Sí, maestra. Después de mucho tiempo yo estoy regresando a los eventos de la carretera central. Estuve más viajando, estuve por Cerro de Pascua hace poco, estuvimos por Huancavelica, estuve también por Arequipa, he estado por Cusco, pero no había oportunidad para quedarme acá en Lima. Y me decían, Gaby, ¿cuándo un evento acá en Lima? Y yo decía, ¿cuándo? Y este domingo 19, amigos tunanteros, amigos que les gustan mis canciones, los esperamos en este evento tan

0: bonito y sobre todo solidario para rendirle un homenaje a nuestros 8 ángeles. Y también se une a este bonito homenaje nuestro amigo Pepe Cochachi. Y por supuesto, grandes colegas como la orquesta Hermano Fabián, la orquesta Super Orquesta Jauja Perú, y por supuesto los Intercontinentales, la orquesta Antología del Folclor Lima Perú.
1: ¡Qué bonito!
0: Quienes pues van a dar ese realce importante. Será en el Club Internacional Santa Clara, en la misma carretera central. Para todos los que tienen consultas, si va a haber cochera, hay cochera. Va a haber comida, va a haber comida. Su amiga Gaby del Perú estará presente. Y muchos colegas más, Luchito del Perú, también Abigail del Perú. Y, por supuesto, nuestro maestro Carlos Misari, el gran tunantero en la animación.
1: ¡Ay, Dios mío, qué lindo! Así que vamos a la música, mi querida Gaby. ¿Qué nos vas a regalar esta tarde, esta

0: yo lloro. Bravo.
1: Añañao, ya está más allá. Qué hermosa música que estamos escuchando el día de hoy aquí en Ainitaki con la hermosa Gaby del Perú, que está

0: Ay, qué linda.
1: Enamorada. Miguel. Hay una canción que a mí me encanta de usted que es Enamorada.
2: ¿Mujer enamorada?
1: Ajá.
2: Ajá, mujer enamorada. Pero hoy día yo te quería pedir que cantemos juntas, aquí aprovechemos que estamos con la orquesta. ¿Qué te parece?
1: Cantemos.
2: La Orquesta Internacional Antología del Folclor. Hay una canción que a mí me gusta mucho.
1: Dicen que recordar es volver a vivir.
2: Sobre todo, pues, en la voz de Flor Pucarina, ¿no?
1: Sí.
2: ¿Qué te parece si escuchamos? ¿Cómo se llama esta canción?
1: ¿Noche de luna o dejo una nota en mi tarjeta?
2: Vamos a cantar, ¿qué te parece, Gaby?
1: Por
2: Vamos
1: supuesto,
2: a cantarle
1: maestra.
2: A tu tierra.
1: ¡Qué honor, qué honor!
2: A Carhuamayo.
1: Y a todo el Perú.
2: Vamos a cantarle a nuestro Perú esta música que está en nuestros corazones, que siempre estarán presentes. Nunca sí. dejaremos de escuchar esta música. No. Y cómo no recordar a la faraona del
1: cantar
2: del folclor,
1: Flor
2: nuestra
1: Pucarina.
2: Flor Pucarina. Escuchemos. Sí.

0: ¡Qué linda canción! ¡Dios mío! Hemos recordado a nuestra Flor Cucarina, hemos recordado esta música con la que hemos crecido seguramente, Gaby.
1: Sí,
0: hemos
1: escuchado definitivamente, toda nuestra vida. Maestra, definitivamente, las canciones de la maestra Flor Cucarina, del maestro Picaflor de los Andes y de muchos maestros siempre vivirán en

0: Nada, todos
1: sí,
0: estamos...
1: Sí, pero también me refiero a compartir muchas situaciones. Por ejemplo, a veces nos toca cantar y a los maestros de la orquesta acompañarnos en plena lluvia o en un calor fuerte, pero con tanto cariño nosotros lo hacemos por nuestro público.
0: Claro, y además a veces estamos también mal.
1: Estamos.
0: A veces la voz no sale, pero ahí estamos.
1: Pero ahí estamos.
0: Y los músicos también deben tener sus historias, tendrán también
1: todo
0: igual.
1: Todo el día, trabajar a veces en el sol, el horario también de la comida, un poquito por
0: a se veces retrasa, sin, por sin la misa. Comer, por el, a veces comer, a veces... Pero el amor a la música, ya cuando estamos en el escenario, se va todo.
1: Se va todo, ¿no? Sí, maestra. Y estamos... justo este evento es pues para unirnos y sobre todo demostrar que nosotros como buenos artistas siempre vamos a estar apoyándonos en las buenas y en las malas. Y los esperamos, amigos, este domingo 19 de julio en el Club Internacional Santa Clara.